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2: Hola amigos, ¿cómo están? Buenas noches, qué gusto saludarlos. Nuevamente empezando semana, empezando con optimismo, con muchas ganas de que las cosas salgan muy bien, a pesar de las circunstancias, a pesar de las pruebas, uno siempre con mente positiva. Mente positiva y con frío, sin frío, sin frío, calor, ¿verdad? Ya ustedes ya saben, ya. ¿Verdad? Yo creo que vayan andando con su bolsita y su casaquita por si acaso, la verdad. ¿Ya? Como están de moda estas bolsitas de tela súper prácticas, yo ahí meto mi casaquita y punto. Estoy preparada para cualquier clima. O no, igual Lex, ¿no? Hay días que está con polito manga corta, otro día está con chompado, ya no sabemos ya qué hacer. Yo creo, Lex, que vamos a tener que dejar unas casaquitas en la cabina. Fácil, fácil. De verdad que sí. Espero que hayas tenido un bonito inicio de semana. Y si no es así, bueno, aquí te relajas un poquito. Conversamos de todo lo que significa las relaciones de pareja. Y el pasado de la pareja, ¿importa o no importa? ¿Qué dice el público? ¿Importa o no importa? Si tu pareja tiene antecedentes de que se ha separado muchas veces, que ya inclusive tiene un divorcio o tal vez dos, quién sabe, pero quiere casarse contigo, pero te ha pedido matrimonio, pero te dice que sí, que contigo ya eres el amor de su vida. ¿Lo harías con confianza, con tranquilidad o con esos antecedentes un poquito inconclusos? ¿Qué decisión tomas? Hoy quiero escucharte, quiero leerte. 993-505-548. Empezamos Entre la Arena y la Luna con tu amiga y tu coach Blanca Ramírez, aquí en Ritmo Romántica, tu radio de baladas.

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Si tu pareja ha tenido separaciones, ha convivido, no le ha resultado, se ha casado, se ha divorciado, pero ahora quiere casarse contigo, quiere matrimoniarse, ¿aceptarías? ¿Hay confianza en esa persona, sí o no? 993-505-548 es el WhatsApp de Ritmo Romántica. Yaya, escríbenos tu opinión o déjanos tu audio contándonos tu historia. 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Nosotros regresamos con más aquí en Ritmo Romántica, tu radio de baladas.

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1: 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Esta es la hora.
0: 7:29.

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1: Si tu pareja ha tenido muchas separaciones, ha tenido divorcios, pero aún así contigo se quiere casar, ¿aceptarías? Es el tema que estamos conversando esta noche aquí en el programa. Y nos llegó esta historia que quiero compartirla contigo, ¿no? Blanquita, ¿qué tal? Estoy sorprendida porque mi pareja quiere casarse conmigo. Sin embargo, él ya se ha divorciado. Tiene dos hijos, tiene muchos problemas con su ex esposa por el tema de la manutención. Ya en otra oportunidad me contó que había convivido con otra persona que tampoco funcionó. Y ahora me dice que quiere casarse. No es algo que a mí me haya emocionado porque veo los problemas que él tiene. Entonces no me quiero casar con alguien que tiene problemas. Mi mamá no lo acepta, me dice que él es una persona ya vivida para mí, me lleva 6 años. Yo lo quiero mucho, pero no para casarme. Y él me llora, me ruega, me dice que quiere hacer una vida conmigo, que conmigo va a ser diferente. Pero la verdad es que no sé cómo decirle que no quiero. Entonces, Blanquita, me gustaría que me aconsejes. Él es una buena persona conmigo, pero como te digo, tiene muchos problemas con su ex. Bueno, a ver. Mira, creo yo que uno debe hacer lo que siente de corazón. Hemos visto grandes pedidas de mano y grandes rechazos también a nivel público. Entonces, hay personas que le han dicho que no porque no sienten lo mismo que el otro. Y creo yo que si tú estás buscando una persona sin problemas, por lo menos como los que tiene tu pareja, no deberías tampoco seguir en la relación. Porque te bajonean, porque te incomodan, porque él no ha resuelto su vida. Si él tuviera una vida ordenada, con las cosas claras, sería el candidato tal vez para ti. Sin embargo, tú me escribes muy decepcionada, muy triste. Yo siento, no te siento enamorada. Y entonces, ¿para qué sigues con él? Mi pregunta es, ¿para qué sigues con él? Y él te está ofreciendo un matrimonio porque, no sé, de repente quiere sentirse seguro emocionalmente o respaldado económicamente también. Yo no sé si tú trabajas, si tú ganas tu dinero, ¿cuál es el afán de él de casarse, ¿no? ¿Será el amor o será alguna solución para sí mismo? Analiza bien todo. Y creo yo que si esta relación no te lleva a nada bueno, porque esta persona tiene demasiados conflictos, amiga, no pierdas el tiempo. Lamentablemente no hay una ruptura ideal para que tú te mantengas al margen y digas, no, vas a lastimar a alguien, sí, pues, pero peor es que te lastimen a ti todos los días y que te decepcionen. La próxima, hazle caso a tu mamá. No te involucres con gente que todavía no ha resuelto su vida o su relación anterior. Yo creo que para avanzar con esta persona hay que estar bien involucrada o amada o, no sé, hay gente que se mete con personas que tienen problemas y la verdad es que ahí yo no te puedo recomendar, porque es una, los problemas a veces sobrepasan el amor y terminan una relación. Mejor hoy que mañana, que sea más tarde y que se te haga más difícil. No eres una mala persona porque lo dejes solo, al final son problemas de él, no tuyos. Sin embargo, es un reflejo de su mala relación o no sé, pues, si no le quiere pasar a sus hijos. Tú mejor que nadie sabrás de qué problema estamos hablando. Así que piénsalo bien. Yo creo que deberías cortar la relación y salir a disiparte, estar entretenida con otras actividades y elegir mejor la próxima vez. Porque personas así, de verdad que ya malogran una relación, ¿no? Eso es cierto. Gracias por compartir tu historia. Cuéntame tú que te acompañas con nosotros. Si tu pareja ya ha tenido muchas separaciones, inclusive un divorcio, ¿te casarías así con él o ella? ¿Aceptarías? 993-505-548. 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
2: El paso del matrimonio es un paso serio que no se debería tomar a la ligera, sino con alguien que realmente tú sabes va a compartir tu vida, hasta viejitos, que si tú tienes algún problema, esa persona te va a sostener, que si tú quieres planificar algo, realizar un sueño, esa persona te va a aplaudir y te va a apoyar. No se toma a la ligera el matrimonio ni la convivencia, en mi punto de vista. Pero si estás con alguien que ya ha tenido separaciones, que ya ha tenido divorcios, que ya ha tenido más recorrido que tú en ese aspecto, y quiere casarse contigo, ¿le darías una oportunidad? ¿Estarías con esa persona hasta viejitos? ¿Crees que contigo va a ser diferente? 993-505-548. Déjanos tu opinión en las redes sociales de Ritmo Romántica, tu radio de baladas.

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1: Si tu pareja ya ha tenido muchas separaciones, ha convivido con gente, no le funcionó, se casó, se divorció, pero te ha pedido matrimonio, ay, ¿qué dirías? ¿Sí o no? ¿Sí o no? 993-505-548 es el WhatsApp de Ritmo Romántica. Déjanos tu opinión, tu comentario sobre el tema de hoy, o también nos puedes contar tu historia. 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Regresamos con más aquí en Ritmo Romántica, tu radio de baladas.

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1: 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Esta es la hora.
2: 8:29.

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1: Si tu pareja ha tenido separaciones, se ha casado y se ha divorciado, ahora quiere casarse contigo, pues ¿aceptarías? ¿Qué dice el público? Nos llegó esta media historia con comentario y me dicen, Blanquita, a mí me pasó, pero lamentablemente, Blanquita, yo a pesar de estar muy ilusionado con ella, ella tenía ya muchos problemas con su ex. De verdad que le decían cosas bien feas y como que daban a entender que ella los había engañado. Yo estaba muy enamorado, pero empecé a tomar distancia, a mirarla de otra manera, porque me enseñaban pruebas y todo. Inclusive hizo una jugada que a mí no me gustó con su anterior compromiso, económicamente hablando, y yo le perdí la confianza. Y por más que ella me decía que conmigo era diferente, que conmigo sí quería tener hijos, yo dije que no. Y al final, Blanquita, nos distanciamos, terminamos. Sé que ella se casó con alguien y también me enteré que tenían problemas. Entonces, creo que me libré de algo, aunque ella no parecía hacer nada de lo que sus ex le decían. Al final me entró esa duda y me alejé. Sí es importante, Blanquita, ver qué pasa en la vida de esa persona, cómo salió de otras relaciones, porque a veces te dicen algo que no es cierto. La mayoría se hace la víctima cuando de repente fue el origen de la ruptura. Blanquita, muchas gracias, un abrazo. Bueno, amigo mío, siempre yo les digo, hay que creerle la mitad a la gente, porque cuando uno comete errores, no te va a decir que los cometió. Es bien raro que alguien lo diga. La mayoría quiere impactar, quiere quedar bien, quiere, pues, no sé, hacerte sentir que te sacaste la lotería con él o ella, que no hay mejor opción para ti que él o ella. Entonces, ¿no? Te dicen cosas que al final no son ciertas. Por eso yo siempre digo prudencia. Prudencia, eso de casarse así rápido sin conocer a la gente, por más que aparentemente las conozcas, tú no sabes la clase de gente que es, lo que te ocultan. Hay gente que tiene otra vida, oye, de verdad. Yo he descubierto personas que te decían una cosa y al final, oye, tenían otra cosa. No. Hay que tener mucho cuidado con quién te vas a ir a vivir. La verdad, sea que convivas o sea que te cases, hay que tener mucho cuidado y hay que pensarlo muy bien. No es que hay pobrecita, pobrecito, le fue mal en el amor, pobrecito, no ha tenido suerte. Mejor averigüen bien antes de echarle la culpa a la suerte. Gracias por compartir tu historia. Cuéntame si tu pareja quiere casarse contigo, pero ya se ha divorciado, se ha separado antes en otras relaciones. ¿Tú igual aceptarías casarte? 993-505-548. 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

Yo sé que el pasado de las personas no debería importarnos mucho, que cada uno debe tener su momento para sacar sus conclusiones. Sin embargo, cuando hay algún patrón por ahí, ¿no? De mucha separación, de mucho divorcio, entonces, no sé, ¿hay alguna alarma que deberías tú estar atenta? ¿Hay alguna bandera roja por ahí? Si tu pareja quiere casarse contigo, pero ya ha convivido con gente, se ha separado, inclusive se ha casado y está divorciada o divorciado, ¿te casarías tú con esa persona? Normal, no pasa nada. 993-505-548. Déjanos tu opinión o cuéntanos tu historia. 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Nosotros regresamos aquí en Ritmo Romántica, tu radio de baladas.

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1: Continuamos aquí en Entre la Arena y la Luna, en Ritmo Romántica, tu radio de baladas. Y nos llegó esta historia al WhatsApp de la radio. Me dicen, Blanquita, yo tengo mi pareja, nos llevamos muchos años. Yo tengo 35 y él 58. No quiere salir a ningún lado. Cuando no trabaja, está todo el tiempo en la casa y no disfrutamos nada. Parecemos dos amigos viviendo en la misma casa. Ya no sé qué hacer porque no parece que fuéramos pareja y él no quiere que salga. Me dice, no salgas, que hace frío, que está lloviendo. Él se separó y quiere casarse, pero yo no quiero. Aparte, su familia tampoco me quiere. Amiga mía, seguramente lo que te voy a decir te lo ha dicho todo el mundo, ¿no? Pero usted es terca que quiere seguir ahí, porque es demasiada la diferencia de edad. Y tú, mientras estás en la cúspide de la vida, él está en la bajada de la cúspide. Te lo digo con toda honestidad y respeto. Y a partir de los 50 está la gente ya en bajada, que no quiere decir que uno se está muriendo ni nada por el estilo, sino que ya no quiere las mismas cosas, está en otra etapa de su vida que no va contigo. Y tener hijos con alguien como él es para que sea su abuelo. Entonces, no va al ritmo tuyo, ni va a ir. Y esto, amiga mía, se va a poner peor. Te digo desde ahorita, si tú quieres seguir en esta relación, que ya se nota, no te está gustando, no te ves con él a futuro, yo creo, amiga mía, que ya cumplió su ciclo, me parece. Por mucho que le tengas cariño o agradecimiento, no sé, pregúntate si es amor lo que sientes, entonces mantente a su lado, pero con todo lo que va a venir, porque esto recién empieza. Y conozco gente de la edad de él y de mayor edad también, y es el camino que viene. Renegones, no quieren hacer nada, es como si cuidaras al abuelo más no a tu pareja. Pregúntate si realmente es eso lo que tú quieres para tu vida. Pregúntate si tú eres feliz, no ahora, sino permanentemente. Visualízate qué quieres tú con una relación donde la diferencia de edad es tan abismal. De aquí a cinco años, estamos hablando ya de más de 60, ¿no? 63, o sea, camino a los 70. ¿Tienes un tío de esa edad? ¿Tienes un tío de 70, de 80? Ya, eso es lo que él va a hacer. Es el camino, ese es el referente. ¿Tú quieres estar con alguien así? ¿Quedarte con esa persona así? Es tu decisión, porque no todos quieren lo mismo. Sin embargo, evalúa realmente si es solamente un arrebato lo que sientes, o si estás enamorada y te gustaría formar una familia con él. Piénsalo, porque acá no se trata de casarse o que si la familia de él te quiere o no te quiere. A la edad que él tiene no debería importarle el nada. Pero es el tipo de relación de pareja que ustedes tienen lo que te va a hacer quedarse a su lado o que cada uno siga su camino. Las relaciones muchas veces no son para siempre, porque en el camino te das cuenta que no son compatibles. Depende de ti. Gracias por compartir tu historia aquí en Ritmo Romántica, tu radio de baladas.

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1: 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Esta es la hora.
0: 9:30.

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1: Cuéntanos, si tuvieras una pareja que quiere casarse contigo, pero en sus anteriores relaciones ya se ha separado, ha convivido, no le ha funcionado, inclusive se puede haber divorciado. Entonces, aún así, ¿tú te arriesgarías a casarte? Cuéntanos tu opinión o tu historia al 993-505-548. Así no tenga que ver con la pregunta, ya sabes, aquí siempre vamos a estar para ti. Lex me dice que tenemos un audio, vamos a escuchar.
2: Hola, buenas noches. Sí.
1: Hola, buenas noches.
2: Yo le agradezco que tome mi caso. Quería Gracias, contarles que yo he tenido una relación de aproximadamente 4 años. Y hace un mes aprox que terminé con la relación que tenía. La relación que tuvimos fue a distancia. Yo vivo en Pucallpa, ella vive en Lima. Yo me iba a verla, ella venía a verme. Y hemos compartido en todo este tiempo muchas cosas lindas. Pero sin embargo, en los últimos meses ella cambió mucho su forma de ser conmigo. Y pues me dejó, terminó conmigo. Ajá. Ahora publica que tiene otra relación, pero hace una semana me llamó diciéndome que quiere volver, que quiere regresar. Me lloró y la verdad es que no sé qué hacer, porque yo aún la amo, pero me duele mucho que Ajá. me haya dejado de esa manera. Entonces,
1: claro.
2: La verdad es que me siento desesperado, me siento frustrado porque no entiendo, la verdad, su comportamiento. Claro. No entiendo cómo ella me pudo hacer eso y ahora me dice que quiere volver. Eso es lo que yo quisiera que me pueda aconsejar Blanca, porque la verdad es que yo vivo solo, soy de Cajamarca, solo que ya trabajo acá mucho tiempo.
1: Claro, gracias más bien por la confianza y quiero que me escuches con mucho cariño y con mucho respeto, ¿ok? No por soledad tú vas a estar con la persona equivocada. La gente hace cosas inexplicables. Nunca vamos a saber por qué la gente hace maldades. Simplemente lo hace y punto. Pero es para que te des cuenta tú, ¿con quién estabas? ¿Qué es capaz de hacer esa persona? Y si aún así tú quieres estar con ella, es tu vida, es tu problema, es tu responsabilidad y también tendrás que asumir las consecuencias de volver con alguien que tú ya sabes que es capaz de hacer. Por otro lado, también está el ser fuerte, el ser valiente. El entender que elegiste a una persona equivocada y que en algún momento vas a encontrar a alguien adecuado para ti. Cerca, tú eres un buen hombre, un buen muchacho, y no te apresures a estar con personas desleales. Mucha gente que te promete cambiar lo hace porque cuando estuvo con alguien que no eras tú, le fue mal y por eso no se quieren quedar solos y regresan. Esa es la ley de la gente que actúa con el mismo patrón que tiene tu expareja. De verdad, mi consejo es que no vuelvas, que bloquees a esta persona y trates de avanzar. Sé que es duro, pero ya no pienses en por qué ni nadie hizo. Y bueno, la decepción es impactante, pero estoy segura que tú vas a salir adelante, vas a encontrar nuevas amistades, inscríbete en algún curso para hacer, no sé, pasteles, bocaditos, estudia idiomas, inglés, portugués. Si te gusta la danza, métete a bailar. Si te gusta el gimnasio, vaya usted al gimnasio, lo que quieras hacer. Pero mantente distraído y eso, créeme que a la larga te va a dar fuerzas para seguir adelante. Pero también tienes el otro camino, ¿no? Si le quieres dar otra oportunidad, perfecto. Es tu decisión, pero yo ya sé en qué va a acabar eso. Dice que donde hubo fuego, cenizas quedan, pero las cenizas nunca levantan un buen fuego. Y retroceder al pasado, ¿para qué? Si ya te demostró de qué está hecha. Gracias por compartir tu historia aquí en Ritmo Romántica, tu radio de baladas.

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2: Ay, me da risa que yo también he entrado al tren de los 80, pero me hice con la cabina de la radio. Pues tú, yo siempre original, yo siempre, pero la gente está alucinando que yo tengo, ¿cuántos años en la radio? No, en los 80 todavía estaba en el colegio. ¿Qué pasa? No tengo 20, pero tampoco, pues. No, el programa es casi de los 2000. He cumplido 25 años en la radio. Saquen sus conclusiones, pues, chicos. Claro, en los 80 no estaba. No sabía siquiera yo que iba a trabajar en una radio. O sea, no tenía idea. Pero me gustó el tren y yo lo he hecho a mi estilo y a mi forma. Y ahí lo he puesto bien claro, mi programa no es de los 80, yo todavía estaba en el colegio. Bueno, hoy estamos conversando de aquellos patrones que uno siempre debe evaluar. Y claro, nosotros igual nos arriesgamos, igual te matrimonias con alguien, convives con alguien, no te importa que haya tenido 20 parejas antes que tú, no es lo de menos. La gente es así, es impulsiva y no le gusta evaluar un poquito más a la pareja, porque te ilusionas, porque crees que contigo va a ser diferente, pero no. Según nuestro amigo, el doctor Jim Orihuela, hay un patrón de comportamiento. Y sí es importante que evalúes, si quieres evaluar. Si no, a las pruebas nos remitimos. Como dice nuestro consejo, evalúa el patrón. No te preguntes solo qué hicieron sus exparejas, porque la gente te cuenta el lado donde están bien, donde quedan bien. Nunca te van a contar la verdad. No te van a decir que se equivocaron. Y si te lo cuentan bien, así, una pinceladita nomás, pero no ahondan en la metida de pata que los llevó a separarse o a divorciarse. Mucho cuidado. No solo te preguntes si el ex o la ex de tu pareja es la villana o es el malo de la historia. ¿Qué papel jugó tu pareja en cada ruptura? ¿Ha cambiado? ¿Aprendió su lección? ¿Qué hizo? Eso te llevará a tomar la mejor decisión. Nunca conocemos a alguien, en eso estamos de acuerdo. Pero si hay ya una historia detrás, es mejor ir con pies de plomo. Si te gustó el consejo, coméntalo y compártelo. ¿Te casarías con alguien que ya ha tenido separaciones, ha tenido divorcios? ¿Apostarías por esa persona? Cuéntanos ya. 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
1: 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Esta es la hora.
0: 10:29.

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2: Recuerda, si estás pensando casarte y hacer que tu relación sea bonita, muy de amigos, muy de cómplices, evalúa realmente el pasado de tu pareja. Si bien es cierto, cada uno le puede dar oportunidades y que la gente cambie y todo, es importante también saber con quién estás decidiendo compartir tu vida, construir una familia. Y espero que tengas la mejor elección de pareja. De verdad te lo deseo de todo corazón. Pero si ya tu pareja tiene muchas separaciones, divorcios, problemas con los ex, problemas con las ex, evalúa el patrón. No te preguntes solo qué hicieron esas exparejas, sino qué papel jugó tu pareja en cada ruptura y qué ha aprendido de ello. Yo soy Blanca Ramírez, me encantó acompañarte. Un beso para ti, un beso para Alex. Me dicen que mañana tenemos una invitada de lujo, no sé, por ahí me han dicho, ¿podrá llegar? ¿Cómo lo confirmamos, Lex? No nos han confirmado, pero bueno, al parecer estará por aquí la gran Joana San Miguel. Yo la admiro, la quiero, no saben, para mí es un regalo de la vida tenerla. Vamos a esperar que sí sea, yo estoy segura que sí. Un abrazo para cada uno de ustedes y quédense con nosotros. Somos Ritmo Romántica, tu radio de baladas. ¡Chao!

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abrazo de Laura Pausini. 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

0: 26. 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

0: son las 4:30.
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0: 4:39.
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0: 4:48.
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0: 4:56.

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0: y 22.
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0: 5 y 51.
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0: La vida que me robaste, qué bonita la canción, la voz de Brunella Torpoco en Ritmo Romántica, y esa canción además es el tema central de la nueva novela que dentro de poco se emite a través de América Televisión, y la canción ya es aquí en Ritmo Romántica, y así te doy la bienvenida. ¿Cómo estás? Buenos días, ¿qué tal? Gracias por conectarte con nosotros, por despertarte con Ritmo Romántica. Yo soy María Pía, y bueno, ya estoy contigo hoy, martes 7 de septiembre. Nos quedamos hasta las 7 de la mañana hoy hablando de salud mental. ¿Quién está allá con nosotros? Jens Orihuela, nuestro psicólogo clínico. ¿Qué tal? ¿Cómo está? Buenos días.
1: Hola, hola, ¿qué tal, Pía? ¿Cómo estás? Buenos días. Sí, ya llegué, aquí estamos para poder conversar de salud mental. Bienvenido a toda la gente que nos está acompañando aquí en Ritmo Romántica, tu radio de baladas. Y nada, hemos estado aquí conversando, ni bien llegamos, sobre lo que es pues las relaciones, el amor, las parejas, y eso es lo que hacemos. Normalmente llegamos aquí para poder, digamos, transmitir a las personas qué importante es, pues, ¿no?, la salud mental, el bienestar personal, social, familiar, conjuntamente con los consejos que brindamos, porque eso creo yo que ayuda mucho a la gente a entender, porque hay muchas personas que viven sus problemas y no lo comentan, les cuesta de repente buscar información, o de repente se pegan a personas que han vivido experiencias negativas y les cuentas desde su perspectiva. Por ejemplo, hay una persona que ha sufrido de, digamos, una infidelidad y va con una amiga que también ha sufrido infidelidad. Entonces, como que por ahí la información, el consejo no es tan bueno porque lo cuenta desde su experiencia. Entonces, hay que tener mucho cuidado. Yo creo que lo correcto es, pues, una persona que entienda perfectamente esto, que viese un psicólogo, un psicoterapeuta de pareja, familia, para que las pueda aconsejar, orientar, porque todo lo que va a pasar es todo un proceso emocional, depresión, ansiedad, miedos, inseguridades. Entonces, todo eso lo puede trabajar un profesional de salud mental. Y bueno, estamos aquí también para poder darles esa información, este espacio para ustedes, para que podamos conversar de ello.
0: Es lo que siempre te decimos, que hables, y está bien pedir ayuda, o sea, eso es de valientes, porque quieres estar sana emocionalmente. Y nosotros, de verdad, encantados de la vida de poderte escuchar, y sobre todo de que el doctor Jens Orihuela te pueda ayudar con un consejo, con una orientación. Te dejo ahora, mientras hablamos de salud mental, escuchando también las mejores baladas. Esta es una de ellas, inolvidable, con Laura Pausini, que suena a esta hora aquí en Ritmo Romántica,
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0: canta, canta, sí, de verdad que es una muy buena terapia, para, sobre todo para comenzar el día y comenzarlo de muy buen ánimo, comenzarlo con energía. Desde aquí, desde Ritmo Romántica, te estamos acompañando hoy hablando de salud mental con Jens Orihuela, nuestro psicólogo clínico en Vive con Ritmo. Yo soy María Pía y como todos los días hasta las 7 de la mañana te estoy acompañando. Tengo consulta, doctor. A ver, ¿cómo estás, Pía? Soy Mariela, por favor, si el doctor me puede responder. Tengo un niño que tiene 8 años y bueno, es un niño que no para, desde que se levanta, tiene una energía increíble. Ya he tenido quejas en el colegio, la profesora me manda a llamar constantemente. No sabemos, porque es un desgaste no solo para él, sino también para nosotros como papás, para sus hermanos, porque es un desgaste ahí que nosotros, de verdad que ya no sabemos cómo manejar el comportamiento. Me han dicho, hazlo evaluar porque de repente él, como no se concentra bien, se dispersa rápido, podría tener TDAH. Esa palabra como que me asusta. Doctor, ¿qué podría estar pasando con mi hijo?
1: Ok, qué buena pregunta. ¿Cómo poder descartar un TDAH? Si te refieres específicamente a ese diagnóstico, lo tiene que hacer un profesional también de salud, ¿no? Ya sea un médico psiquiatra o un neuropsicólogo. ¿Por qué? Porque ¿qué es lo que busca evaluar, ¿no? Si, digamos, hay inatención en el niño, si se distrae fácilmente, olvida las tareas o las citas o las cosas importantes, o tal vez tiene dificultad para organizarse, o comete muchos errores, se descuida, les cuesta terminar actividades. Son indicadores que nos dicen el niño no se está atendiendo o no está atendiendo muy bien las, digamos, lo que normalmente debe aprender. Eso es cuanto a lo que es la atención, ¿no? Pero cuando vemos también indicadores de hiperactividad o aumento de la hiperactividad o impulsividad, es cuando el niño constantemente está inquieto o tiene dificultades para permanecer sentado en un lugar o habla excesivamente, constantemente por los codos, ¿no? O es como un motorcito que se prende en la mañana
0: y no para.
1: No sé si es como que un carrito que se prende el motor en la mañana y no se apaga hasta la noche. Todo el tiempo está con energía, con actividades, interrumpe a las otras personas, responde antes de terminar las preguntas, le cuesta esperar su turno. Entonces, son indicadores que nos van a ayudar a poder identificar. Si ustedes, papito, mamita, han escuchado algunos indicadores o a los maestros, podríamos estar ante un caso posible diagnóstico presuntivo de TDAH. Entonces, ¿qué es lo que necesitamos? Una consulta psicológica, una interconsulta para poder saber, digamos, verdaderamente qué es lo que le está pasando, cosa que el niño pueda entender mejor la situación, porque ellos también sufren, ellos no saben qué es lo que les está pasando, constantemente están en este proceso y uno cree que es malcriado, uno cree que tiene problemas de conducta cuando realmente no es eso. El niño está sufriendo por este aumento de la hiperactividad o de la atención. Así es que una evaluación correcta puede ayudarnos bastante a poder entender mejor a nuestros hijos.
0: Así que mamita, no te me desesperes, un profesional va a determinar qué está pasando con tu niño. Y en un ratito más te vamos a dar el teléfono de 6 en redes sociales también para que los puedas seguir. Vamos a continuar disfrutando de las mejores baladas. Esta es una de ellas, Johnny Lao, si dices que te vas en Ritmo Romántica.
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0: 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Aquí estamos en Ritmo Romántica, tu radio de baladas, acompañándote mientras terminas de hacer tus cosas, de repente ya saliendo al trabajo, en el carro para evitar tanto tráfico que ya se va formando como que ya cerca de las 7 de la mañana. Y hablando de salud mental con nuestro psicólogo clínico, James Orihuela, me encontré con una nota acerca de Alejandro Fernández, que ya también lo habíamos comentado hace un buen rato, y que Alejandro Fernández confesó a la prensa cuando le preguntaron de por qué la pausa que iba a hacer en su carrera, y él dijo, ¿por qué? Porque estoy con depresión, estoy sufriendo de ansiedad, de mucha angustia, las cosas me dan de repente, y entonces yo creo que nada, tengo que parar. Y uno se pregunta, ¿no? Un artista que se supone que lo tiene todo en la vida, ¿qué le puede estar faltando? ¿Qué le puede estar pasando? Tiene a sus hijos, tiene una familia, o sea, tiene el cariño del público, éxito en su carrera, y entonces, ¿por qué podría estar pasando esto, ¿no? Y aparentemente todo estaba bien con él y sonreía y tal. Y a veces la depresión no se ve, no nos damos cuenta. Entonces la pregunta sería, ¿cómo la familia, cómo los amigos pueden darse cuenta de que alguien de su entorno no la está pasando bien y podría estar cayendo en esto precisamente, en una depresión?
1: Buena pregunta, Pia, porque en realidad muchas personas pasan por un estado o un cuadro de depresión y hay indicadores que nos dan saber cómo la persona está pasando por una tristeza profunda. Recordemos que la depresión es una alteración del estado de ánimo, es un trastorno que muchas personas pasan por este tema de salud mental, y los indicadores son pues una tristeza o sensación de vacío persistente, constantemente sienten esa desesperanza o la desesperanza de lo que pueda pasar en el futuro, irritabilidad, mayor sensibilidad, sentimientos intensos de culpa, e incluso hay indicadores como por ejemplo baja autoestima, no concilian bien el sueño, dolores de cuello, espalda, bajan de peso. A veces la gente ya no se levanta. ¿Por qué? Porque está con un estado emocional muy triste, ya está cansado durante el día, quiere dormir, e incluso hay ideación, ¿no? Hay una idea de ya no querer estar aquí en este mundo. Entonces, son características fundamentales que uno puede entender de que la persona está pasando por una situación complicada. Y a veces la depresión va por dentro. Tú puedes ver a la persona de lo más tranquilo, de lo más normal, pero por dentro está sufriendo. Se aísla de sus amigos, de sus familiares, pierde el interés por las cosas, falta de motivación. Si amigo o amiga, estás pasando por esta situación, un cansancio o una fatiga intensa, o problemas para dormir, cambios en tu comportamiento, en tu apetito, estás pasando por un estado depresivo. Así es que necesitas una ayuda profesional, necesitas un apoyo de una familia, un familiar, una red de apoyo. Busca ayuda, no es tan mal sentirnos mal, pero también eso que te está pasando tiene solución. Lo puedes hacer conjuntamente con tus amigos, familia, y este espacio, Ritmo Romántica, lo que busca es que tú seas consciente de lo que estás viviendo, y queremos ayudarte. Por eso estamos, simplemente eso, amigo, amiga.
0: Así que gracias por la confianza de contarnos cómo la estás pasando, y si necesitas ayuda, también poder hablar con nosotros. Vamos a seguir, tenemos un rato más para quedarnos contigo y acompañarte aquí en Ritmo Romántica,
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1: 6:46.

0: Estamos en la última parte, el último bloque de Vive con Ritmo. Yo soy María Pía y aquí conversando con Jeans Orihuela, nuestro psicólogo clínico, hablando de salud mental, y tenemos consultas que siguen llegando, por supuesto, a nuestro WhatsApp 993-505-548. Doctor, ¿cómo está? Buenos días, hola Pía. Tengo una consulta. A mí me está preocupando, yo tengo 5 años con mi pareja y me está preocupando el hecho de que él, por ejemplo, me reclama que está celoso por algo, que a veces son celos infundados, pero me reclama, se irrita, se pone de muy mal humor. Y de pronto pasa un buen rato y es como que si nada sucedió. Y así, por darle un ejemplo, porque hay otras situaciones. Entonces, esto a mí me asusta porque yo no sé cómo actuar. ¿Será esto normal? ¿Estos cambios repentinos de conducta, de comportamiento, son normales en una persona? Yo digo, de repente lo llevo a un psicólogo, o le digo, o quién podría verlo, porque de verdad que sí, estoy asustada, preocupada. Ayúdeme, por favor. A ver, doctor, ¿qué puede pasar aquí? Estos cambios repentinos de comportamiento, estos cambios repentinos de carácter, ¿por qué podría darse en una persona?
1: Sí, Pía, en realidad, ¿cómo podemos saber si mi pareja está pasando o tiene un cuadro psicológico, psiquiátrico, ¿no? Ya sea un trastorno bipolar? Y es que hay indicadores, ¿no? Lo más importante es identificar los episodios claramente diferenciados en el cambio del comportamiento de la persona. Por ejemplo, hay muchas personas que entran en cuadros maníacos cuando uno ya ve que tiene muchísima energía o actividad. Está muy eufórico, muy, muy exacerbado. Necesita reducir un poco sus horas de dormir, porque esa persona tiene tanta energía que no duerme incluso. Pensamiento acelerado, muchas ideas simultáneas, sensación exagerada de confianza o capacidades, mayor impulsividad o tendencia a hacer gastos excesivos o conductas sexuales de riesgo. Cuando notemos eso es porque está en una fase maníaca. Hay indicadores de una manía, ¿no? Entonces, posiblemente esta persona estaba, digamos, con este trastorno bipolar, ¿no? Tipo 1, porque el tipo 2 viene a ser ya un poco menos notable, donde la prevalencia es la irritabilidad, o sea, mayormente la persona para irritable. Y en la otra fase es la depresión, donde hay una tristeza profunda o sensación de vacío, pérdida del interés o el placer, cansancio constante, no puede dormir también o duerme demasiado, también tiene mucho insomnio, cambios importantes en el apetito, aislamiento social, dificultades para concentrarse. Entonces varía esto en las personas y se da mayormente en personas de 1 o 2 semanas de cambio de estado de ánimo. Entonces, si estamos notando esos cambios significativos en mi pareja, son señales de alarma que nos pueden decir algo está pasando con nuestra pareja. Así que hay que tener también en cuenta ello.
0: Y ojo, que no son situaciones que uno puede dejarlas pasar y decir, no, de repente ya eso va a cambiar en algún momento. No, porque tal vez merezca una atención psicológica o de repente el cuadro sea ya mayor. Eso lo determina un profesional. 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
0: Gracias, doctor, por haber estado con nosotros en el programa. El jueves seguimos hablando de salud mental. Yo soy María Pía, me despido de ti. Vuelvo a las 2 de la tarde en Siente Ama. Te quedas en Despierta con Ritmo y solo por Ritmo Romántica.
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0: Chao, buen día.
2: 6:55.
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0: ¿O será que siempre ocurre a mi edad?
1: ¿Así vamos a empezar hoy día el programa?
0: ¿Que tú no cantas? Canta conmigo un poquito.
1: Un, dos, tres.
0: Ay, un pasito para adelante, María.
1: Un, dos, tres.
0: Un pasito para atrás. Oye, yo sigo practicando.
1: Ya.
0: Y tú que estás en casa, tú que estás ahorita transportándote, ¿estás practicando también o no?
1: Yo creo que sí, ¿ah?
0: Sí, ¿no?
1: Yo creo que sí. Yo creo que la gente está practicando porque quieren estar en el concierto.
0: Pero no solamente quieren, van a estar en el concierto de Ricky Martin. Gracias a Ritmo Romántica, tu radio de baladas.
1: ¡Ay, qué buena noticia! Me encanta. O sea, voy a poder cantar esta canción.
0: Claro.

0: ritmo también vamos a regalar entradas al concierto de Ricky Martin.
1: Qué buena noticia, de verdad. Qué buena noticia la de hoy. Me encanta. O sea, a las 7 y 3 tengo la buena noticia de saber de que vas a poder ir al concierto de Ricky Martin.
0: Hoy es un buen martes, pues, Leslie. Vengo con noticias positivas.
1: Me encanta.
0: Este jueves es el concierto en Costa 21 y más adelante, luego de Dilo Consentimiento, vas a poder enviar tu audio. Hoy también prepárate, afina la garganta, porque vas a cantar una de Ricky Martin para tener la posibilidad de estar en el concierto y cantarla en vivo.
1: O sea, la vida loca también, ¿verdad? La

0: Ahora, si quieres por ahí, no sé, una canción que te haga suspirar.
1: Ay, no. Tú imagínate estar ahí con Ricky Martin cantándote al oído, en vivo, en directo, en concierto, y gracias a la única radio romántica del Perú.
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0: Algo me dice que ya no vas a volver.
3: Ay, no.
1: ¿Para qué?
0: Si ya no te suma y no, no más gracias.
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0: Ay, no, yo voy a...
1: Vas a gritar.
0: Claro, y esta...
1: Oh. Ya cuando empiezas a escuchar esos primeros compases, ¿tú cómo vas a estar? ¡Cálmate, Leslie, cálmate!
0: ¡No
1: por favor,
0: puedo,
1: no,
0: controlarme!
1: ¡Ya!
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1: Bueno, qué chévere. Hoy tendrás la oportunidad de llevarte una entrada doble al concierto de Ricky Martin. Te invita Ritmo Romántica,
0: tu radio de baladas. Muy bien. Entonces, con esta buena noticia hemos arrancado. Hoy regalamos entradas. Y nosotros te queremos dar, desde aquí, de Ritmo Romántica, la bienvenida. Y desearte lo mejor para el día. Y que no empieces renegando, porque si estás renegando, como conversaba, reniega un ratito, porque de repente hay algún motivo. Pero no te quedes así todo el día, porque finalmente te hace daño, ¿cierto?
1: Estás en lo cierto, chaparrona.
0: Estoy en lo cierto.
1: Así es. No, de verdad, hay que pensar positivo. Sí, hay cosas que nos molestan, ¿no? Pero como Leslie siempre dice, que hay que darle vuelta a la página, rapidito. Exacto. Nomás. O sea, si te quedas ahí, te vas a contaminar de eso, ¿no? Entonces, siempre hay que pensar positivo, saber de que cada cosa que mala que nos pueda pasar tiene una solución.
0: Así es. Y finalmente uno decide cómo quiere que le vaya en el día.
1: Efectivamente. ¿Quieres que te vaya bien?
0: Sí.
1: Quédate en Despierta con Ritmo. Juntos estamos en el top de la sintonía.
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19: Claro que sí, la hora 7:16. ¿Qué tal es gomitas, ah?
18: Sí o no, buenazo. 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
19: Me encanta, me encanta. Muy bien, 7:17, ya sabes que hoy vamos a regalar entradas para el concierto de Ricky Martin. Ya viene Dilo con Sentimiento, donde vamos a contarte de qué vamos a hablar el día de hoy.
18: Y además pedir tu participación con tus audios para que puedas ganar la entrada del concierto de Ricky Martin, que va a ser este jueves en Costa 21. Mientras esperamos ese momento para que puedas ganar, escucha esto que es muy especial para ti.
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19: Quédate donde te llenen el alma de vida, donde rías hasta que te duela la barriga, donde puedas ser tú sin miedo y donde estar sea fácil, bonito y sincero. Quédate donde haya paz, abrazos que te conforten, miradas que te entiendan y personas que sumen sin pedirte que dejes de ser quien eres. Quédate donde tu alma respire, donde tu corazón sonría y donde tu vida tenga ganas de quedarse.
18: Si quieres sentir todo eso y más, quédate en Despierta con Ritmo. Lindo mensaje en la voz de Leslie Carol.
19: Hermoso, y hay que quedarnos ahí, ¿verdad?
18: Efectivamente, hay donde uno se sienta ahí bien, donde uno sonría, donde uno sea libre.
19: Es cierto. 7:19, te acompañas con Ritmo Romántica.
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0: Oye, yo no sé, Liz, si tú te has dado cuenta, pero el clima es impredecible,
1: totalmente,
0: ¿no? Hoy día está frío.
1: Totalmente, totalmente.
0: ¿Yo tuve que ponerme casaca hoy día para venir?
1: No, pero más bien acá estaba clarito.
0: En Chorrillos.
1: Otros días está bien oscuro cuando llego, pero ahora está... No, ajá, es la cortina que le he bajado. Ahora está más clarito. O sea, hoy día va a ser calor.
0: Eso, así me gusta.
1: Hoy día va a ser calor.
0: Así decía mi mamá.
1: Sí,
0: miraba al cielo y decía, hoy día va a solear.
1: Sí,
0: y soleaba.
1: Total, es que sí, yo también sé. Me gusta mirar el cielo.
0: Ya, pero yo lo sé.
1: Yo me doy cuenta del cielo cuando está muy cargado o está despejado.
0: Claro, tú sales de la cabina muchas veces y te encuentro ahí mirando el cielo.
1: Sí, respirando.
0: Y digo, cuidado con los pajaritos nomás.
1: No, pero esos pajaritos. No, una vez me pasó ese tiempo.
0: ¿Te pasó?
1: No, pajarito, fue paloma.
0: ¿Y te dio suerte?
1: Pero ni siquiera fue. Es mentira.
0: Es mentira, ¿no?
1: Que pisas eso y que te va a dar suerte.
0: Si no, te andaría pisándolo todo el día.
1: Imagínate.
0: No seas paloma.
1: No seas paloma, por favor. La hora 7:28. Ahora sí, ya estamos acomodándonos.
0: Acomódate bonito. Acomódate.
1: Alistándonos, porque vamos a presentar Dilo con Sentimiento, que va a marcar el tema de hoy. Que está recontra fácil, en realidad.
0: Facilito, además.
1: Facilito.
0: Además, vas a tener un super premio, poder llevarte una entrada doble para el concierto de Ricky Martin, que va a ser este jueves.
1: Así es. Muy bien, ahora sí llegó el momento de presentar Dilo con Sentimiento.
0: ¿Sabes, Les? Yo no sé cómo empezó, solo sé que sucedió. Fue tal vez sin darme cuenta. No podía ni ver la luz hasta que cerré mis ojos. Y despercé. Que en traducción es desperté.
1: Ay,
0: pensando en ti. Hoy veo el sol brillar y en mi mente tu recuerdo está creciendo cada día, para que pueda volver a encontrarte en mi camino y ser el centro de mi vida. Quizás, si te propongo la mágica aventura de estar juntos para siempre, que seas quien espere en cada atardecer, una estrella a descubrir y te pueda repetir.
1: ¡Qué lindo!

0: parte de la canción de Ricky Martin, El amor de mi vida. ¿Y por qué? ¿Por qué, Liz?
1: ¿Por qué? Porque hoy vas a cantar. Si tú quieres llevarte tu entrada doble para el concierto de Ricky Martin, vas a cantar tu canción favorita de Ricky.
0: A cantar 993-505-548 y cantarte la canción de Ricky Martin, la que más te guste, tu favorita, te va a dar la posibilidad de llevarte la entrada doble para el concierto de este jueves en Costa 21.
1: Así es, porque eres el amor de mi vida. Ayer la verdad es que llegaron bastantes audios. Hay quienes ponían su fondo musical,
0: con,
1: ¿no?
0: Todo, ¿no?
1: Con
0: completito.
1: Todo, con todo. Así es que hoy también, si ayer no ganaste tu tranqui, porque hoy vas a tener la oportunidad de llevarte tu entrada doble para el concierto de Ricky Martin, solo tienes que cantar un pedacito. Eso sí te pedimos. Un pedacito, no te mandes con un minuto y medio porque lo voy a cortar y a eso ver, es feo.
0: Algo así, mira. Juego de ajedrez, quererte tanto, qué difícil es tener tu amor. Listo.
1: Ya está.
0: Pero
1: ya,
0: bonito, ¿no?
1: Ya,
0: no
1: claro. Como yo. Y claro, o sea, con su creatividad, se presentan, lo que gusten, pero que sea corto el audio.
0: 993-505-548. Hoy regalamos una entrada doble al concierto de Ricky Martin.
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0: Muy bien, la hora 7:37. Mira, y a ver.
1: A ver, Les cuenta.
0: Les tengo una pregunta.
1: Dale, dale.
0: O te tengo a ti una pregunta también, ¿eh?
1: Ya.
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0: Así es. Muy bien. Y hoy día regalando entradas dobles para el concierto de Ricky Martin. Vamos con un par de audios por acá. Buenos días. Hola.
2: Hola, chicos, buenos días.
1: Hola.
2: Te despierta con ritmo.
0: Hola.
2: Leslie, mi jefecito.
0: Buenos días.
2: Ahí va mi cancioncita cortita nomás.
0: Ya.
2: Te extraño porque vive en tu recuerdo, te olvido. A cada minuto lo intento, te amo. Es que ya no tengo remedio, te extraño, te olvido y te amo de nuevo.
1: Me desmayé.
0: Gracias.
2: Gracias, chicos. Besitos, se les quiere.
1: Gracias, gracias.
0: Gracias.
3: Buenos días, Luis y Leslie. Le voy a cantar esta canción de Ricky Martin.
0: Okay.
3: Tú.

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1: Qué linda, gracias.
2: 993-505-548. ¿Quieres llevarte una entrada al concierto de Ricky Martin? Envía tu audio.
1: Así está, la puedes llevar aquí gracias a Ritmo Romántica. Perdón.

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0: Qué chévere, de verdad, es recibir tantos audios tan con mucho amor, ¿no?
1: Con mucho amor.
0: Y así lo recibimos nosotros y también, ajá, pues lo multiplicamos. Multiplicamos el amor.
1: Multiplicamos el amor. Lo que das con amor, recibes con amor y todo es amor. Bueno, hablando de amor, hay algo especial en la Navidad.
0: Oh.
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1: Gracias, Caja Trujillo, porque estás en el top de la sintonía.
0: Y nosotros seguimos recibiendo los audios, como lo decíamos al un instante, 505-548-993-505-548. Estoy con hambre, me comí los primeros tres números. Eso se llama hambre.
1: Ay, Lendi, no.
0: Parecía número fijo.
1: 993-505-548 es el WhatsApp de Ritmo Romántica. Para que canten, porque hoy van a llevarse una entrada doble para el concierto de Ricky Martin.
2: Buenos días, Luis Enrique. Buenos días, Leslie.
0: Hola.
1: Buenos días.
2: Mi nombre es Milton, yo escucho Ritmo Romántica. Y bueno, ahí va mi pedacito de la canción de Ricky Martin. ¿Qué dices? Sí.
1: ¿Qué dices?
2: Después de tanto tiempo que ha pasado, te parecerá mentira, pero no me acostumbro.
1: Ay.
2: Parece como hubiera sido ayer, ese primer día que nos vimos desnudos. ¿Ah? Y bueno, nada, gracias.
0: Suerte, suerte.
1: Gracias, buenos días.
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0: Corti. ¿Se cayó?
1: Y se cayó. fue corto el audio, fue.
0: Se acabó el sentimiento.
4: Buenos días, chicos. Buenos días, Leslie. Buenos días, Enrique.
0: Hola.
4: Bueno, empezando el día con ustedes y emocionada por tener la oportunidad de quizás ganar.
0: A ver.
4: Aquí va mi partecita de la canción. Un poquito nomás.
0: Canta bonito,
4: ¿eh? Algo me dice que ya no volverás. Estoy seguro que esta vez no habrá marcha atrás. Después de todo fui yo a decirte que no.
0: Sube.
1: Ay.
4: Sabes bien que es cierto, me estoy muriendo por dentro. Y ahora es que me doy cuenta que sin ti no soy nada.
1: Ay, buena, me encanta, buena. Muy bien.
0: Así cortito nomás los audios.
1: Así,
0: ¿eh?
1: Es, corta. Me encanta el lindo.
0: Corta el
1: que me dicen acá.
5: Buenos días, despierta con Ritmo. Radio Ritmo. Mi radio. Bueno, voy con una cancioncita de Ricky Martin, una de las fans, y me gustaría ganarme la entrada.
0: A ver.
5: Gracias, ante todo.
1: Gracias.
5: Ahí va. Ganó. Una, dos y tres. Vuelve, que sin ti la vida se me va. Oh, vuelve, nadie ocupará tu lugar. Oh, vuelve, que me falta el aire si tú no estás. Gracias.
0: Me he hecho acordar un capítulo de la Chimoltrufia.
1: Igualito, me encanta.
0: Limpiando en el hotel.
1: Me encanta, buenos días.
6: Hola, tipo romántica, le mando mi audio. Mi canción favorita es Vente para acá.
1: Vente para acá.
0: Vente, pues.
6: 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Vente para acá. Muchas gracias.
1: ¡Ay, qué lindo! Gracias.
0: ¿Quién se llevará la entrada doble al concierto de Ricky Martin?
1: No sé, de verdad.
7: Hola, jefecito. Hola, Les. Buenos días.
0: Buenos días.
7: Al trabajo.
1: Buenos
7: Aquí
1: días.
7: Va mi canción de Ricky Martin.
0: A ver.
7: Tal vez será que esta historia ya tiene final. 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
0: 7:56,
1: ¡ay, qué lindo! Un último por aquí.
8: Hola, Ritmo Romántica. Mi nombre es Pedro Maya. Quiero ganarme las entradas dobles para ir a este concierto de Ricky Martin.
0: El locutor, creo.
8: Y la canción que quiero cantar es la siguiente.
1: ¿No eres locutor?
8: Después de tanto tiempo que ha pasado, te parecerá mentira, pero no me acostumbro.
0: Yo soy Ricky Martin.
8: Parece como hubiera sido ayer ese primer día en que nos vimos desnudos.
0: ¿Oye, qué?
8: Y siempre.

0: por la mitad. Gracias.
1: Ya tenemos al telonero. Ya tenemos al telonero.
2: ¡Qué lindo canta!
1: Sigan enviando sus audios. Abúndennos de audios. 993-505-5448. Abúndennos de audios. El concierto de Ricky Martin es este jueves y tú estarás ahí gracias a Ritmo Romántica.
2: 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La hora 7:58. Ya no importa.

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4: Voy a mandar el saludo a mi ahijada porque no la voy a ver. O sea, hasta el día sábado que vamos a celebrar su cumpleaños, pero hoy no voy a poder ver a mi gordita como normalmente la veo. A Nandita, cuando te dicen Nandita, mi gordita, Manufé, Mafer, de todo, pero se llama
5: María Fernanda.
4: Manuela Fernanda.
5: Ah, Manuela Fernanda.
4: Sí, así yeah. Es, Manuela Fernanda Outen. Todo le dicen.
5: Sí, Manufé, es todo verdad. Es verdad. A las Manuelas Fernandas se le dice Nandita.
4: Nandita. Dile algo bonito, Leslie, por favor. Tú que eres especialista.
5: Bueno, yo te voy a decir tu nombre normal, o sea, el que es
4: Manuela.
5: Manuela Fernanda, así como de novela. Te mandamos un gran abrazo. Los cumpleaños son especiales y es como un volver a nacer, como un volver a empezar con toda la experiencia que ya tienes. Así es que te deseamos lo mejor, pasa un súper cumpleaños y sobre todo come algo rico y rodeate de gente que te ame.
4: Eso es importante. Nosotros así la amamos es. Con todo el corazón. Leslie, te pido algo más, por favor.
5: ¿Cuál?
4: Dile que no es necesario que yo le compre un regalo como su padrino.
5: Ay, ¿cómo no? Tienes que llevar
4: su regalo. No, no le enseñes esas cosas.
5: Si eres el padrino, está bien, tienes que llevar su regalo.
4: No. Feliz cumpleaños, un fuerte abrazo y desearle lo mejor.
5: No hay nada como un regalo.
4: Feliz cumpleaños, gordita hermosa. Te adoro.
5: Qué lindo. Un gran abrazo, entonces. Y bueno, estamos acá regalando el día de hoy una entrada doble para el concierto de Ricky Martin. ¿Qué cantidad de audios el día de hoy, de verdad?
4: ¿Qué cantidad de audios? Nos están abrumando con los audios.
5: Así es. Vamos con más. Buenos días. Hola.
6: Hola, chicos. Muy buenos días.
5: Buenos días.
6: Bueno, le voy a cantar esta canción de Ricky Martin que cantaba con Carlos Vives. Canción bonita.
4: Está bien,
6: ¿eh? Y si tengo que escoger, me quedo contigo. Bueno, y si yo vuelvo a San Juan, yo bailo contigo. Y si te tengo que olvidar, tú sabes vaya, que no va a pasar. Y si te vuelvo a ver,
5: ¿ah?
6: me quedo contigo.
4: Es un aplauso.
5: Bien.
4: Todo
5: muy
4: lo que hace
5: presagio
4: el concierto de Ricky Martin
5: por
4: este
5: favor.
4: Jueves en Costa 21.
5: Así es. Bueno,
7: hola, chicos lindos, buenos días. Aquí les envío un pedacito de la canción que tanto ha pegado en mí.
4: A ver, ¿cuál es?
7: Ahí va.

0: Buenos días. Buenos días, Rima Romántica. Buenos días, Lili y Luis.
1: Buenos días.
0: Mi canción favorita, espero les guste.
2: Y dice así. Ay.
0: Y cómo me dolió.
1: A mí también el oído.
0: Que estaba aquí. Fue inmenso y mi mujer. Fue mi amiga y fue mi amor.
1: Tu recuerdo.

0: fue mi amiga y fue mi amor.
1: Espero que les haya gustado, espero también estar bien.
0: Lindo, lindo.
2: Muchas gracias.
0: Gracias por escucharnos. Gracias por estar ahí.
2: El amor,
0: acercándote, así, poniéndote muy cerquita a Ricky Martin este jueves 21.
2: Así es.
0: No, 21 este... no, este jueves. Este jueves no es 21.
2: Pero voy a retroceder la canción.
0: Retroceder. Este jueves
2: en el
0: es Costa 10,
2: 21, 10. El jueves.
0: Pero sí me pone, pues me emociono también yo. ¿Qué cosa? Está mal que me emocione.
2: Hace un rato das el teléfono como un teléfono fijo, ¿no? Dices,
0: ya tú sabes que cuando pasa una, pasan todas.
2: 8-9, somos Ritmo Romántica.
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0: 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Son las 8:29. 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
1: bueno.
0: Pasaron.
1: Aparte ya un desayuno potente, ¿sí o no?
0: Claro, te ayuda para mantenerte bien todo el día.
1: Por supuesto. ¿Sí o no? Sí.
0: Para cantar bonito también.
1: Para cantar bonito, porque hoy estamos regalando una entrada doble para el concierto de Ricky Martin.
0: Eso.
1: Que va a ser este 10, jueves 10.
0: Este jueves 10 en Costa 21.
1: Así es.
0: No es Costa 10, el jueves 21.
1: Así es, no al revés. No.
0: Ese no es así.
1: Vamos con más audios. Buenos días.
2: Uno, dos, tres.
3: Hola, Ritmo Romántica, somos Ale
4: y Omar.
3: Y esta es nuestra canción favorita de Ricky Martin.
1: Ay, ay, ay.
0: Venga.

0: abril.
1: Oye, ya, guárdense para que puedan, de repente ganan y mañana están en el concierto.
2: Gracias.
1: El jueves.
2: Qué lindo. Qué una pareja, qué bonito. Buenos días.
3: El amor, el amor. Ritmo, les saluda Mariana, ¿qué tal, chicos? Hola, bueno, Mariana. Realmente mis oídos, mis pobres tímpanos han colapsado hoy día de escuchar tantos audios. Bueno, y tampoco canto bien en la ducha, así que voy a tratar de defender.
1: A ver,
3: la canción de Ricky Martin, Fuego de Día, Nieve de Noche.
1: Te creo.

0: pasión. Bueno, más o menos la letra. Eso es todo, chicos, gracias. Y bueno, yo sé que no voy a ganar, pero gracias de todas maneras, que pasen un lindo martes.
1: Qué positiva.
2: Gracias.
1: Te voy a tomar, Leslie. Siempre directo como siempre, ¿no? Creo que no debió hacer el comentario que hizo hace un rato de los tímpanos.
2: Ay, Mariano, un abrazo para ti, para Vasco, que ya está grande y lo estoy viendo. Un saludazo. Hola, buenos días.
3: Hola, Ritmo Romántica, buenos días. Mi canción favorita desde mi niñez hasta hoy mi adultez es la siguiente.
1: ¿Cuál?
3: Marco se ha marchado para no volver.
1: ¿Qué?
3: Desde de la mañana llega el destino. Es solo un corazón con alma de metal. 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Muchas gracias.
2: Gracias, pero es una canción de Ricky Martin.
1: Es de Laura Pausini.
2: Es de Laura Pausini. Uno más. Oiga,
1: Ricky se ha marchado.
4: Hola, Ritmo Romántica, ¿cómo está? Buenos días. Esta es mi canción de Ricky Martin. Y mientras yo quedo sin ti, como un huracán.
2: ¿Cómo sería más rápido?
4: Rabioso y febril. Tanta pasión, tanta osadía.
2: Gracias, un abrazote. Bueno, hay un montón de audios. Leslie, no lo van a poder
1: saber. Pero es un concierto al que todo el mundo quiere ir, ¿no?
2: Claro. Vamos a disfrutar jueves. Canciones como que nos vamos a divertir, pero también va a haber mucho romance.
1: Sigue dejando tus audios. Gana la entrada para que estés con Ricky Martin. Gracias a Ritmo Romántica.
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0: Leslie.
1: Luis Enrique.
0: Qué linda canción.
1: La romántica de la semana.
0: Con Álvaro Roth.
1: Con Álvaro Roth.
0: Oye, Leslie.
1: Sí.
0: Ayúdame.
1: Acá está tu pastillita.
0: Necesito un alimento de amor.
1: Acá está.
0: La necesito.
1: Tu pastillita.
0: De una vez, por favor, no aguanto más.
1: Ya. Dale.
2: En Despierta con Ritmo, esta es una pastillita de con tu pipi.
0: Esto es para ti, muñeca. Espero que hayas preparado algo bonito, ¿eh? El amor

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1: ¡Qué lindo! 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
1: 8:54.

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0: Gracias H&M por estar aquí en Despierta con Ritmo en el top de la sintonía. Nos ganó el tiempo. ¿Qué cantidad de audios hemos recibido? Muchísimas gracias por mantenernos siempre en el top de la sintonía.
1: Así es, pero antes vamos a elegir a nuestro ganador, ganadora.
0: Ay. Que estará en el concierto de Ricky Martin este jueves en Costa 21, gracias a Ritmo Romántica, tu radio de baladas.
1: Así es.
0: A la cuenta de 3, 2, 1, dale les.
1: Audio ganador.
2: 1, 2, 3.
3: Hola Ritmo Romántica, somos Ale
2: y Omar.
3: Y esta es nuestra canción favorita de Ricky Martin.
1: ¡Bravo!
0: ¡Ganó la parejita!
1: ¡Ganó la parejita! ¡Gracias, chicos!
0: ¡Felicidades! Y a Leslie les va a estar indicando por interno qué es lo que tienen que hacer para recoger sus entradas.
1: Así es. Bueno, ahora sí, las 9 de la mañana en punto. Cuídense mucho. Nos vamos, Luis Enrique. Gracias.
0: Gracias a ti, mi querida Les. Ya llega el horóscopo de Yossi Díez Canseco. Continúa con Ritmo Romántica.
1: Tu radio de baladas. Hasta mañana. Chao.

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2: Hola, ¿cómo están? Buenos días y bienvenidos. Soy Josy y estamos comenzando con el horóscopo de hoy martes. Por supuesto, tengo consejos como todos los días y un ritual para lograr que te contraten en un nuevo trabajo. Eso es más adelante. Ahora comenzamos con el primer signo del zodiaco, que es Aries. Aries, una propuesta muy interesante que implica más dinero se concreta para ti. Los que tienen pareja, tienes que hacer todo lo posible para que tu pareja te entienda y te dé esa oportunidad que estás buscando. Insiste que lo vas a lograr. Los que no tienen pareja, reaparece esa persona que creíste no volverías a ver, pero esta vez sus intenciones son mucho más claras. Tu número de suerte es el número 6, tu palabra clave el equilibrio y tu color de suerte el amarillo. Seguimos con el signo de Tauro. Tauro, cambias tu manera de pensar y buscas nuevas alternativas con respecto a ese trabajo y las consigues. Los que tienen pareja, aclaras una situación y tu pareja se siente mal y acepta sus errores. Los que no tienen pareja, vas a tener una salida con esa persona que te va a encantar. Vas a descubrir que la atracción es mutua. Tu número de suerte es el número 4, tu palabra clave la atracción y tu color de suerte el dorado. Seguimos con el signo de Géminis. Géminis, los retrasos económicos terminan. Por fin recibes ese dinero. Los que tienen pareja, momentos de inestabilidad que hoy se logran superar. Los que no tienen pareja, no le des la espalda a la oportunidad de conquistar a esa persona hoy en ese encuentro. Lo puedes hacer. Tu número de suerte es el número 8, tu palabra clave la pasión y tu color de suerte el anaranjado. 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Yo regreso con mucho más. Quédate conmigo aquí en Ritmo Romántica, tu radio de baladas.

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2: Continuamos con mucho más del horóscopo de hoy, martes, pero antes que nada quiero compartir contigo este consejo. Para protegerte de envidias, coloca tu fotografía dentro de un frasco de vidrio con ruda triturada y agua de cananga. 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Nosotros seguimos con el signo de Cáncer. Cáncer, cuidado porque vas a tener una discusión con un compañero de trabajo. Tienes que ser muy precavida en lo que le vayas a decir. Los que tienen pareja, una conversación que estaba pendiente con tu pareja se puede transformar en una discusión. Hay que pensar antes de hablar. Los que no tienen pareja, esa persona está esperando una respuesta tuya y hoy tendrás un encuentro y tendrás que decidir. Tu número de suerte es el número 11, tu palabra clave el equilibrio y tu color de suerte el azul. Seguimos con el signo de Leo. Leo, estás esperando una respuesta sobre ese cambio laboral y va a llegar y va a ser positiva. Los que tienen pareja, tu pareja se muestra generosa en algo que necesitabas. Hoy va a haber mucha armonía entre ustedes. Los que no tienen pareja, luego de aceptar esa salida, te muestras muy amable con esa persona que empieza a sentir algo por ti, se vuelve algo platónico. Tu número de suerte es el número 14, tu palabra clave la armonía y tu color de suerte el turquesa. Seguimos con el signo de Virgo. Virgo, hoy vas a negociar algo, un proyecto que va a ser muy importante para ti. Tienes que ser muy detallista. Los que tienen pareja, controla un poco tu carácter y no vayas a discutir sobre todo por dinero. Los que no tienen pareja, vas a conocer a alguien inesperadamente, pero tienes que tener cuidado. Esa persona te va a gustar, pero es bastante inmadura y poco confiable. Hay que ser precavido. Tu número de suerte es el número 8, tu palabra clave el control y tu color de suerte el verde. 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Yo regreso con mucho más. Quédate conmigo aquí en Ritmo Romántica, tu radio de baladas.

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1: Continuamos con mucho más del horóscopo de hoy, martes, pero antes que nada comparto contigo este consejo. Atrae la abundancia durmiendo con 7 hojas de laurel debajo de tu almohada. Te sorprenderás. 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Nosotros seguimos con el signo de Libra. Libra, analiza bien cualquier documento que vayas a firmar. No te apresures porque te puedes arrepentir. Los que tienen pareja, hoy tienes que pensar mucho antes de hablar y vas a lograr una buena reconciliación. Los que no tienen pareja, esa persona va a insistir contigo y va a lograr verte. Va a ser un buen encuentro. Tu número de suerte es el número 1, tu palabra clave la pasión y tu color de suerte el dorado. Seguimos con el signo de Escorpio. Hoy es un día creativo y positivo. Ordena tus ideas y trata de no hacer varias cosas a la vez. Los que tienen pareja, en un encuentro familiar podrías tener una discusión con tu pareja a causa de los comentarios de un tercero. Ten cuidado. Los que no tienen pareja, evita discusiones con alguien conflictivo. Aléjate de esa persona que te trata de dejar mal con los demás. Tu número de suerte es el número 9, tu palabra clave la confianza y tu color de suerte el amarillo. Seguimos con el signo de Sagitario. Día fértil y productivo. Simplemente confía y no te des por vencido en ese proyecto. Los que tienen pareja, dejas atrás chismes y habladurías y aclaras una situación que te molestaba. Los que no tienen pareja, vuelves a confiar en el amor. Esa persona regresa y le das una oportunidad. Tu número de suerte es el número 17, tu palabra clave la esperanza y tu color de suerte el azul. 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Y regreso con mucho más. Quédate conmigo aquí en Ritmo Romántica, tu radio de baladas.

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2: Continuamos con mucho más del horóscopo de hoy. Martes nos encontramos ya con el signo de Capricornio. Capricornio, hoy es un día donde vas a resolver asuntos documentarios y vas a lograr recuperar así un dinero. Los que tienen pareja, momentos de mucha unión que se recuperan, tu pareja te acepta sus errores y rectifica. Los que no tienen pareja, esa persona insiste contigo y tú la rechazarás. Tu número de suerte es el número 10, tu palabra clave la armonía y tu color de suerte el verde claro.

Seguimos con el signo de Acuario. No imagines cosas donde no las hay. Acepte ese nuevo reto que te irá bastante bien. Los que tienen pareja, tu pareja se muestra generosa y te ofrece un viaje que va a ser maravilloso. Los que no tienen pareja, no te cierres en tus ideas. Cambia de actitud y escucha lo que esa persona te tiene que decir. Tu número de suerte es el número 10, tu palabra clave el cambio y tu color de suerte el anaranjado. Seguimos con el signo de Piscis. Piscis, cambios inesperados en el trabajo que van a ser muy positivos para ti. Los que tienen pareja, cuidado. Cuidado con una escena de celos. Tienes que ser bastante considerado con tu pareja y pensar lo mal que se siente. Los que no tienen pareja, no le des la espalda a ese amigo que hoy te va a necesitar. Si bien siente algo por ti, necesita tu apoyo y tu ayuda. Tu número de suerte es el número 19, tu palabra clave la amistad y tu color de suerte el naranja. Por supuesto, pasamos este poderoso ritual para que te contraten en ese nuevo trabajo. Es muy sencillo lo que tienes que hacer. Vas a colocar tu fotografía debajo de una vela color verde. En esta vela vas a escribir con lapicero dorado tu nombre, fecha de nacimiento y el puesto laboral al cual estás buscando. Vas a impregnar la vela con aceite de oliva y vas a rodear la vela con granos de café, hojas de laurel y pétalos de flores amarillas. Vas a dejar que la vela se consuma y luego tu fotografía con todos los elementos mencionados los vas a envolver en una tela color roja hasta que esto se dé. Hazlo con mucha fe, que es la clave de la magia. 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Yo me despido de ti, regreso mañana a las 9 en punto como siempre y ahora te dejo muy bien acompañado aquí en Ritmo Romántica, tu radio de baladas.

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0: destrozando la canción. Ah, la hizo larguita.
1: La hizo larga para hizo que ya respires y todo, pues, ¿no?
2: Imaginamos que Álvaro Rotzi le está pagando a Pelo de Ambrosio, ¿no?
1: Claro, han hecho sí. un feat juntos han hecho también. Feat juntos. También, ¿no?
2: Sí. Bien, son las. Ya wow, te voy a decir. Rápido. Son las 10:42 de la mañana. Sí. Seguimos disfrutando la mañana en Ritmo Romántica, tu radio de baladas. Y hablábamos un poquito del tema del día, ¿no? Hablábamos un poquito sobre. A ver, te preguntamos a ti, Romántica, hace instantes, te preguntábamos al 993-505-548, en estas dinámicas de la vida misma, ¿quién la tiene más difícil, no? ¿Las románticas o los románticos?
1: En todo aspecto, ¿ah? Puede ¿no? ser familiar, laboral, social, de que ellos elijan, ¿no?
2: Sí, y tú me decías que las románticas, ¿tú crees que las románticas la tienen más complicada?
1: Es que o sea, una vez te acuerdas que hablamos.
2: ¿A quién le cuesta más la vida? ¿A las románticas o al romántico? ¿Qué es más difícil, ser romántica o ser romántico? Mira, estamos en un martes de versus, ¿ah?
1: Sí,
2: versus de sexos.
1: Yo creo que, bueno,
2: versus de románticos.
1: Soy chica, entonces ya, siempre claro. voy a decir que las románticas por un tema de, ¿no? La otra vez hablábamos, ¿no? Que te decía que la romántica a veces si va a querer ser famada, de repente en un ambiente laboral va como que a frenarla un poco y demás, ¿no? Pero es depende, ¿no? Depende de lo que tú tengas como proyecto de vida.
2: Yo creo que desde algunos lugares definitivamente la romántica incluso la pueden pasar muy mal, ¿no? Ajá. Desde el acoso, desde la sexualización de ellas mismas, como la cosificación de la mirada masculina. Yo creo que las mujeres están como que más, ¿cómo se dice? En la vitrina.
1: Sí, claro.
2: O sea, por un tema de sociedad, a ser vulneradas en ellas, o sea, a recibir, no sé, a lo mejor un comentario que no quieren recibirlo. O se espera algo de ellas, a lo mejor que, no sé, el clásico comentario que, oye, qué gorda estás.
1: Claro, no, que le puede afectar. Así, a un hombre tú le dices gordito y
2: no pasa nada, ¿no?
1: Exacto. Pero claro,
2: a la romántica sí. O sea, tú le dices, oye, estás gordita, ¿no? ¿Qué pasó contigo? ¿Qué onda? Y estás subida, estás centrada en kilos y en verdad le haces mucho daño, ¿no? O sea comentarios que no vienen de la empatía. O sea, yo creo que desde ese lugar, emocionalmente, yo creo que la romántica es muy vulnerable, ¿no? Con situaciones, por ejemplo, en la vía pública, además, también, si pasas por en donde hay una jauría de hombres, entiendo que debe ser hasta. Porque hoy está mejorando, ¿no? Hay como que mucha preocupación desde ordenanzas municipales para evitar el acoso verbal a una mujer.
1: Sí, ha cambiado bastante. Yo recuerdo en mi época universitaria.
2: Ya, ¿cómo eran, por ejemplo, los maestros de obra? ¿Tú vas por ahí?
1: Yo pasaba y me asustaba, de verdad. Ahora puedo pasar normal y ya como que. Incluso creo que ellos han aprendido a respetar, ¿no? A la mujer como tal, ¿no?
2: Claro.
1: Pero igual me ha pasado que he pasado con amigos y hay chicas que también las han piropeado y el hombre incluso se retrae un poco más.
2: Claro.
1: El hombre es más así como
2: sí.
1: que, ¿no?
2: Le o sea, afecta. Por ejemplo, comentábamos de que, por ejemplo, que hay conductas que también vienen desde la mujer hacia el hombre que en el Perú están como normalizadas, ¿no? El otro día yo veía una historia de el hombre araña. Hay un hombre araña que hace maniobras en la vía pública.
1: Ya.
2: Entonces lo lleva a un canal de televisión, lo lleva a Gamarra uh-huh. a hacer como que una secuencia, ¿no? Ya. Como una incursión.
1: Okay.
2: Y entonces de pronto, claro, el hombre araña empieza a hacer acá, la gente ve cámaras, lo empiezan a rodear. Y de la nada, una señora, una comerciante pierde un poco el control y ¡fran! Miércoles.
1: Ay, no.
2: Le mete una agarrada brava de ya sabes qué, ¿no? Y claro, y en ese momento, el hombre araña se mata de risa, todos se ríen y pasa como chacota, ¿no? Desde ese lugar también yo creo que incluso todavía no existe esa vulnerabilidad uh-huh. hacia el hombre.
1: Claro, ¿no? ¿No? Un tema igualitario.
2: Y en otros temas yo creo que sí el hombre la tiene difícil, ¿no? Ah. O sea, en temas, por ejemplo, dependiendo también dónde naces también, ¿no?
1: Sí.
2: O sea, si naces en una sociedad de privilegio, o sea, a lo mejor, o sea, con mucho dinero estás destinado a ocupar cargos de poder, ¿no es cierto? O sea, estás destinado a ser médico, abogado, ingeniero, ajá. no sé, por tu estatus. Pero si te toca nacer en una sociedad de mano de obra,
1: claro.
2: en donde hay escasez económica, el hombre la tiene bien difícil, ¿no? Porque lamentablemente va a tener que hacer trabajos muy pesados, ¿no?

0: Jesús, entre románticos y románticas, ¿quién la tiene más complicada, no? Ajá. ¿Las románticas o los románticos? Desde tu experiencia. Listo, vámonos. 993-505-548 es el número de cabina para poder leerte, escucharte, romántica, romántico. Anúnciate. Cuéntanos tu testimonio. Venimos.
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0: 10:59 de la mañana, rápido. Comunícate. Infórmanos al 993-505-548. La pregunta que tengo para ti es: ¿quién la tiene más complicada? ¿Quién la tiene más difícil, no? ¿Los románticos o las románticas? Yes. ¿A quién la vida pasa con mayor dureza? Cuéntanos desde tu testimonio. A ver, cuéntanos tu historia de triunfo, de éxito. Queremos escucharte, yes. Pero para el chupeto.
1: Sí.
0: ¿Ah? Y no va a ser. Hoy es martes, ¿ah? Hermoso. Por acá nos mandan saludos. Hola, buenos días. Quería mandar un saludo. Claro que sí, por supuesto. Déjanos tu saludo, mi querida Dayan Yenke, ya mismo. ¿Para
1: ahorita?
0: ¿Quién? ¿Para su esposo Luis Enrique, quizás, que está en Canadá?
1: Bueno,
0: si es así, confírmamelo, mi querida Dayan, para poder mandarle un abrazo grande al gran Luis Enrique, que se encuentra en Canadá.
1: Buena.
0: Cuéntanos, ¿ah? ¿En qué ciudad de Canadá? ¿En Montreal? ¿En Ottawa? ¿En Vancouver? ¿En Toronto?
1: Ajá.
0: ¿En Quebec? Cuéntanos, 11 de la mañana. Siguen llegando los mensajes al 993-505-548 este martes de Versus. ¿Quién crees tú que la tiene más difícil, no? ¿Las románticas o los románticos? 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
1: Regresamos.
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0: Venimos.

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0: Oye, ¿qué la tiene más difícil? A ver, yo quiero escuchar la voz especializada de nuestra gerenta general de contenidos.
1: Espectacular. Ella, tremendo. Mira, se corre, mírala.
0: ¿Por qué te corres?
1: No te corras.
0: Solamente una pregunta rapidita.
1: Toda persona
0: nomás
1: que entra a cabina de Ritmo Romántico.
0: Acá
1: tiene
0: yo que todos participen porque es así es.
1: Es Ferrando.
0: Es como, es Ferrando. Es Ferrando. Es Ferrando Rosado. Sí. Yo lo descubrí.
1: Sí.
0: Lindísima gente. No tiene nada. Oye, qué buena. Cuando jugaba, haga negocio con Cuco. Y entonces tenían que elegir, pues, las latas, las latas de pintura.
1: ¿Ya?
0: Eran latas de pintura.
1: Okay.
0: Y adentro, pues, ponía 1000 soles, una piña. Y otra no tenía, decía, no tiene nada. Entonces, ¿la uno o la dos? ¡Habla, pues, negrito! ¿La uno o la dos? ¿No? Y entonces lo mareaba. Y cuando a veces tenía el premio grande y le cambiaba la lata, y rata era el tío. Y entonces, ¿seguro? ¿Seguro, sí? Ah, ya, 50 soles si me cambias la lata. Y ahí le cambiaba la lata y cuando ya, vamos a abrirla. A ver, esta lata que era la que tú tenías, si hubieras quedado acá, firme tu decisión, ¿qué tenía? 1000 soles.
1: Buena.
0: Y a ver, tu lata, ¿qué tiene tu lata?
1: Nada.
0: No tiene nada.
1: De paso, sí.
0: Para mí es el padre de la televisión peruana. Ajá. Para mí, Augusto Ferrando. Total. Y era tan grande Augusto Ferrando, tan grande, que luego, como no soportaron su éxito, le hicieron una emboscada en la televisión, porque fue emboscado fue, y lo retiraron. Y él era el hombre que alegraba al pueblo, le daba diversión al pueblo,
1: sí,
0: y no se burlaba del pueblo. El pueblo se reía con él y él con el pueblo, porque la gente lo disfrutaba. Y hasta el día de hoy, sin ir muy lejos, cuando uno ve Hablando Huevadas, es el humor Ferrando. Y la gente paga para que le hagan bullying.
1: Sí.
0: Es lo que lamentablemente nos gusta a los peruanos.
1: Sí, pues.
0: ¿No es cierto?
1: Sí.
0: O sea, ¿cómo te explicas tú el fenómeno de Jorge Luna y de Ricardo Mendoza? Que la gente paga una entrada para. Y lo que más espera es de que, por favor, leas mi papelito y quiero contar mi historia y quiero que me hagan bullying y quiero hacerte bullying.
1: Ay, no.
0: Es el humor Ferrando.
1: Sí, es verdad.
0: Y eso ha funcionado toda la vida en el Perú. 11:15. Mi querida Yeyes, usted que es la gerenta general, más gerenta de todas las gerentas mundiales de contenido de todo CRP.
1: La multitasking mayor.
0: La multitasking mayor. ¿Quién la tiene más difícil? ¿Los hombres o las mujeres? ¿Los románticos o las románticas? ¿Qué es más difícil ser, o sea, en esta sociedad? ¿Ser romántica o ser romántico? ¿Qué es más difícil? ¿Agarrar tu pala y pico y ¿no? ¿O encontrar trabajo?
2: Yo creo que más difícil la tienen hoy. Bueno, lo han tenido siempre, ¿eh? Los románticos.
0: ¿Sí?
1: ¿Ah, sí?
0: ¿Sí?
1: ¿Sí?
0: A ver.
2: Que sí.
1: ¿Por qué?
2: Porque si un chico quiere ser romántico, lo primero que pasa, ¿qué es? Que te hacen bullying.
0: Ah,
2: ¿no
0: sí
2: ves cómo los graban en la calle cuando los pobres andan con su peluche?
1: El soldado caído.
2: Con sus flores.
0: El soldado
2: flores,
0: caído.
2: El soldado caído.
0: Claro,
2: exactamente.
0: Es el nuevo Curven de la vida.
1: Ay, no.
0: O sea que los románticos la tienen más difícil.
2: Yo,
0: o sea, ser
2: que
0: como
2: sí
0: que un hombre deconstruido, un hombre sensible, un hombre con emociones, es más complicado hoy en día.
2: Expresar las emociones
0: expresar
2: para un hombre es mucho más difícil.
0: Oye, qué bonito comunica, la verdad. Ve que mismo habla.
1: Parece la masterbuster, pero
0: ya
1: la patrona,
0: convenció,
1: la
0: me
1: patrona.
0: Convenció, ya.
1: Es la patrona.
2: ¿Le tiene difícil, Paquito?
0: Ah, sí. Claro que sí, por supuesto. Gracias, mi Yes. Gran Jessy. 11:17. Por acá otro mensajito, a ver qué nos ponen. ¡Oh, está pero larguito! Me gusta. A ver. Hola, Paquito y Rosadita Bella.
1: Hola.
0: A ver, les cuento desde mi punto de vista personal. Las románticas la tenemos muy difícil. Siento que toda la vida me he esforzado estudiando para ser una profesional. Y desde que tengo a mi niña, siempre estoy en la disyuntiva de trabajar o quedarme cuidándola.
1: Pasa,
0: ¿es verdad?
1: Pasa,
0: es verdad.
1: Pasa.
0: A veces los hijos a las románticas, lamentablemente, en el sistema laboral que es tan ágil, les quita un poco de
1: es
0: crecimiento,
1: verdad,
0: ¿no? Bueno, ella tiene 4 años y hasta ahora ha estado en el nido guardería, pero es increíble la culpa que sentimos las madres por no pasar tiempo con nuestros hijos.
1: Sí.
0: Y cuando se me enferma, literal, me deprimo, porque pienso que soy muy egoísta. Así que, con todo el dolor de mi corazón, hemos decidido que solo trabajaré hasta diciembre de este año.
1: ¡Ah, su madre! ¿Qué tal
0: y
1: decisión?
0: Y me lo repito a diario para acostumbrarme a esa idea.
1: No.
0: Porque a pesar que me encanta mi carrera y gracias a Dios divino, trabajo no me falta. Mi niña, qué lindo mensaje, sinceramente, es primero. saluditos. Los quiero mucho y los escucho a diario. Un beso a mi esposito bello, quien apoya esta decisión.
1: Qué bueno, es una gran decisión. Y va a tener que tener un gran apoyo.
0: Sí, ¿eh? Y ahora va a tener difícil él, porque va a tener que buscar dos trabajos.
1: Ella no va a tener, va a tener como 10.
0: Pero está bien.
1: Está bueno,
0: me
1: si se
0: encanta
1: puede,
0: este mensaje, es hermoso. ¿No? Eso es verdad.
1: La familia. Si se puede, se puede.
0: Y mira qué importante, ¿no? Que cómo no está acá un psicólogo que nos ayude a poder, ay, hablar de
1: eso.
0: El doctor Jeans, ¿no? Porque el tema de la culpa. Eso es, y eso también, eso sí, también yo. A ver, yes. Tú que eres madre, tú también que eres madre, Rosadita.
1: Uy, no, es horrible.
0: ¿Quién siente más culpa? ¿Los románticos o las románticas cuando tienen que alejarse de los niños?
1: La mamá.
0: Las mamás.
2: Es definitivamente.
0: Las mamás.
1: Sí. Es por la conexión que tienes con el niño.
2: Y es un tema también que dices, estoy haciendo bien porque estoy trabajando, estoy, ¿no?, realizándome como mujer, pero en la cabeza siempre te da vueltas el literal. No estoy cumpliendo como mamá. No estoy haciendo la labor que debería hacer. Y cuando se enferman, cuando pasa algo, no estás ahí. Es terrible, pues, ¿no?
1: No, no puedes ni trabajar tranquila tu mente. Vienes a trabajar y estás, o si le subió la fiebre, o si estuvo así, si regresó el desayuno, que si empeora tengo que salir corriendo para llevar la emergencia. Es todo un
0: tema. Ese es el gen de ser mamá. Sí, ¿eh? Yo les prometo que a los románticos eso no nos pasa.
1: No.
0: Pero el romántico. Tenemos otra conexión.
1: Te acompaña luego, ¿no? No, pero claro, igual sí. Es más, creo que es más llevadero para ellos, ¿no? Sí. En ese aspecto, por ejemplo, en la maternidad, ¿no? Sí. El hombre la tiene más fácil. Entre comillas.
0: De acuerdo, Rosadilla. De acuerdo, Rosadilla. Yo también ahí estoy contigo. Oye, qué bonita conversación. ¿Has visto cómo surge? Oye, lindo mensaje. ¿Eh? Un abrazo para ti, para tu esposo. Y creo que han tomado la decisión correcta. Porque acá lo que vale es que tu mente y tú estés tranquila. Que no cargues con ningún remordimiento. Que luego, cuando crezca, la bebé te haga siempre eco, ¿no? Te haga ruido, te haga bulla. Porque eso es muy malo. Esos pensamientos intrusivos son muy, muy malos para tenerlos con nosotros. 11:20 de la mañana.
1: ¿Regresamos?
0: Claro que sí.

0: 29 de la mañana. Somos Ritmo Romántica, tu radio de baladas. Sí, queremos mandar un saludito de cumpleaños a la gran Gia Gia. Saludos para ti, Gia, que es la única persona que en su cumpleaños viene a traernos regalos.
1: De verdad, me he sentido mal. La próxima que venga vamos a darte un regalito, Gia Gia, lo prometo. Pero avísanos que vas a venir, por favor.
0: Se te quiere mucho, está un poco tristona porque lamentablemente hace un mesecito partió al cielo su abuelita, que ha sido como su mamita. Y hace unos días también otro familiar muy querido y hoy va a ir a despedirlo, ¿no?
1: Pues...
0: pero es su cumpleaños, entonces la vida se celebra. Te mandamos un besote para ti.
1: Nuestra querida tía. Bien reina.
0: Bien buena, ¿no?
1: Bien buena, bien noble. A todos los chicos de tu club de fans, amigos de Paco y Susana. Siempre están acá y nos esperan con mucho cariño.
0: Hoy nos han traído frutita, un llaverito muy hermoso, así que muchas gracias.
1: Buena.
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0: 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Ah, bueno. Ya venimos, ¿ah? Vamos a seguir leyéndote, así que déjanos tu mensaje al 993-505-548 y cuéntanos quién la tiene más complicada, ¿no? ¿Los románticos o las románticas, no? En cada aspecto de la vida. Por acá, ser romántico es más chamba, dice. Las románticas la tienen más fácil.
1: ¿Ah, sí? ¿Por qué, señor? Explíqueme.
0: Bueno, por favor, fundamente usted al 993-505-548. Venimos.
1: Venimos.

0: profundidad de forma romántica. Pasamos de hablar de, no sé, ¿qué platos de nuestra gastronomía no se pueden comer sin arroz?
1: Exacto.
0: ¿No? Coincidimos todos que el ají de gallina se come con arroz.
2: Sí.
0: Y luego hemos hablado pues sobre el tema del día, que es quién la tiene más difícil, ¿no? ¿Los románticos o las románticas? Y hablábamos del sentimiento, el sentido de culpabilidad del hombre. Uh-huh. Bueno, en esta ocasión vamos a hablar también de otros temas que tienen que... Bueno, están un poco eso también, ¿no? Están un poco en la dinámica. Pero cuando hablamos de valores, hablamos de respeto, hablamos de empatía, ¿no? Que sí siento y sí creo que es algo que estamos perdiendo como sociedad. Nos estamos convirtiendo, esto lo digo desde un lugar de observación, ¿ah? No, ningún lugar de presión, ni mucho menos. Sí siento que somos una sociedad en donde está primando el individuo por encima del colectivo, ¿no? Porque estamos tan en nosotros mismos, el teléfono, ¿no? Que a veces quizás no nos permite como empatizar con el dolor de otra persona. Y de responsabilidad. Nos acompaña para hablar de valores y hablar de la vida y hablar de esta campaña que me encanta, además del BCP. Mira, ya están comunicándose.
1: Los valores.
0: Con Vanessa de Bernardi, que es gerente de marca BCP. Y esta campaña, sinceramente, me parece buenísima porque no busca que sea como un día central de los valores BCP o de los valores en integral, sino que sean siempre, ¿no?
1: Exacto. Se
0: están buscando como concientizar a una mejor sociedad.
1: Exacto. Ahí les contamos un poco. Desde la semana pasada, del 1, 2 y 3 de septiembre, lanzamos una intriga comentando qué día se celebra el Día de los Valores, ¿no? Entonces la gente empezó a cuestionar y preguntar si es el 1, es el 2, o es el 3, o es otra fecha. Pero el objetivo que nosotros teníamos es demostrar que el Día de los Valores no es un día, sino lo tenemos que celebrar durante todo el año. Son los 365 días donde tenemos oportunidades para decidir de manera correcta cómo preocuparnos por las otras personas, tener empatía, ser responsables, respetar las normas, ¿no? Entonces era el objetivo de la campaña, poder incentivar de que el Día de Valores no es un día puntual.
0: Claro, es ir como que instalando pequeños insights en la comunidad. Está buenísimo, sinceramente. Y a ver, y revisar un poquito lo que ha sido la campaña. Y entonces, el ritmo romántica, claro, nosotros hablamos mucho de amor, ¿no? El tema del día, hoy día hemos planteado quién la tiene más difícil en el amor, los románticos, las románticas, o quién la tiene más difícil además en la vida misma, ¿no? Entonces, claro, te decía que en ritmo romántica hablamos mucho de amor, hablamos de familia, hablamos de esas pequeñas cosas que hacen mejor el día. ¿Cómo se conectan los valores con la forma en la que nos tratamos en casa o no sé, o en la calle?

0: del BCP lo que buscamos es no solo impactar en temas económicos o temas de negocios, ¿no? Nosotros como banco buscamos construir ese mejor Perú, progresar como sociedad, progresar como país. Y para progresar como país no solo depende de lo económico, sino también importan las personas. Y las personas es importante que tengan los valores adecuados, que confiemos entre nosotros, porque es la única manera para todos salir adelante como país.
1: Me encanta. Contigo.
2: ¿Sí o no? Porque es importante contigo, eso.
1: BCP. Estamos contigo, pues.
2: Estamos contigo. Y ser eso, ¿no? Lo que ella dice, ser mejor persona, eso cambia. Y empieza desde los chiquitos, ¿sabes? Desde la casa, desde hablar con el, con, por ejemplo, yo con mi pequeño, aprender a ser respetuoso, solidario con el amiguito, ¿no? Y eso hace que detalles pequeños como estos los generan buenas personas.
1: Y empieza desde uno también, ¿cierto? O sea, lo que estamos buscando es concientizar que empieza de uno, no de un lugar moralizador, sino desde pequeños cambios con uno mismo que te van a hacer mejor contigo y por ende, por consecuencia, con todo tu núcleo social, ¿no?
0: Exacto. Ahora, ¿no? Porque a veces uno dice, no, yo no hago un cambio porque el de mi costado no lo hace. Uh-huh. Pero si uno se da cuenta que uno hace un cambio, seguramente puede contagiar del costado.
1: Totalmente. Totalmente. Y entonces, vamos para ir resumiendo, ¿cuál es el objetivo del Banco BCP? O sea, ¿cuál es el objetivo principal del Banco BCP con esta campaña que habla del día, ¿no? El día, pero que sea 360 de los valores.
0: Transmitir que el Día de los Valores no es una fecha puntual, sino es todos los días del año y que depende de cada uno. Y depende de cada uno esas decisiones importantes que tomamos en nuestra vida cotidiana. Y con ejemplos tan sencillos de respetar las normas, respetar la luz roja, ceder el paso al peatón, si uno se sube un micro o un bus, ceder el asiento si se encuentra una persona que lo necesita. Entonces, esas son esas decisiones que cuando usted en ese momento que los pone sobre reflexión y poder tomar una decisión adecuada.
1: Que se ha perdido. He notado, he sido testigo empírico, ¿no? O sea, no he hecho un estudio sobre esto, pero sí he notado una vez que he ido a un banco y está la cola de preferentes y hay otros usuarios que se molestan porque hay una atención preferencial a un peruano, una peruana, pues que ya caminó más que tú, que está más cansado que tú, porque tiene más años que tú y porque además la ley así lo indica. O sea, hemos perdido también esos gestos tan bonitos que mi padre me contaba, ¿no? De la empatía de, no sé, sí. Si subes, estás en servicio en el transporte público y sube pues una mujer embarazada o sube un abuelito, de si tú todavía eres un joven, robusto, vigoroso, de ponerte de pie y cederle tu lugar. O sea, y por eso también entiendo que han puntualizado ya en tres puntos específicos, ¿no? Que es el respeto,
0: la empatía
1: y la responsabilidad.
0: Exacto.
1: Bueno, muy bien. Y finalmente, ¿qué esperamos lograr, ¿no? ¿Qué espera el BCP lograr con esta, con todo esto, ¿no?
0: Esperamos poner sobre el tema sobre la mesa, que la gente reflexione y reflexione cómo ser mejores peruanos y que cada decisión sume y tomen decisiones adecuadas, okay, pensando en los demás.
2: Es verdad, ningún cambio es pequeño. Todos sumamos y hacemos un Perú mejor.
1: Gracias. Rosadita ya, con ese cierre ya, ¿para qué más? Ya, yo tengo una pregunta final. Vanessa, el ají de gallina, ¿con arroz o sin arroz?
3: Con arroz.
1: Con arroz.
3: Hay que pecar ahí
1: No, claro. No es lo mismo que una parrilla puede ser con su ensaladita, un pescadito. Exacto. Pero los guisos.
3: No.
1: Claro.
0: Siempre se tiene que acompañar con arroz.
1: Con arroz. Bueno, maravilloso. Muchas gracias. Estuvo esta mañana con nosotros Vanessa Bernardi, que es gerente de marca de BCP, que nos ha contado un poquito sobre, ya no un día central, sino que esta campaña lo que busca es que todos los días sean los días de los valores. Lo máximo. Gracias.
3: Gracias. Regresamos.
1: Contigo, BCP.
3: Contigo, BCP. Por un Perú mejor. Ya
1: siempre. Está. Te vas a quedar con Carlos Baute y Marta Sánchez. Este fue un gran éxito en los 2000.
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0: 12:12 del mediodía por acá. Bueno, ya saludamos a nuestra querida Gia Gia, que está de cumpleaños. Saludos para Gia Gia. Con todo el amor de siempre para ti. Por acá, a Besh.
1: Audios, ¿no?
0: Hay audios, hola.
2: De Ritmo Romántica, le saluda Mariana de Chosica. Bueno, ¿quién la tiene más fácil? En realidad, depende de las circunstancias, ¿no? De la vida que nos toca, ¿no? Hay hombres que, por ejemplo, de repente la esposa fallece y, bueno, él tiene que cumplir el rol de madre y padre, ¿no? Depende mucho de las circunstancias realmente, chicos, pero en sí, el 99.9% de las románticas es la que lleva la mayor carga, tanto en el trabajo como en la casa, ¿no? O sea, ella sí la pasa,
1: sí, claro,
2: un poquito más complicado que los hombres, ¿no? Bueno, eso es todo, chicos. Feliz una canción de Alejandro Sanz, Ritmo Romántica, tu revelada, cuídense.
0: Gracias, Mariana, cuídate mucho por tu comunicación. Muchas gracias, ¿ah? A ver, por acá nos mandaron hace instantes, pero no terminan de mandar el saludo. Hola, buenos días, quería mandar un saludo, dice, pero no lo terminan por mandar. Mande su saludo, por favor.
1: Sí, sí, sí.
0: Sí, sí, sí.
1: Sí, sí.
0: Claro que sí. Bueno. Entonces, cerramos el tema.
1: Cerramos.
0: Al final.
1: Los dos, ¿no? De acuerdo a la perspectiva, de una u otra forma, ¿no?
0: En realidad, para ser honestos, queríamos que interactúen. Como estos temas de versus entre hombres y mujeres generan despertares.
1: Ay, sí.
0: Así que, gracias por su participación.
1: Gracias.
0: Porque, en serio, es un tema que, literalmente, a nosotros, como diría Edwin Sierra, cosas que a nadie le importa, oye, baboso.
1: Siempre nos gusta escucharlos, ¿sabes?
0: Siempre nos gusta escucharlos, pues, sí, obviamente.
1: Son parte del programa.
0: Son parte de nosotros, ¿no? Son parte de Ritmo Romántica. Así es. Bueno. Vamos con algunas menciones importantes que hay que mencionar. Claro que sí. Porque ellos también son parte importante del programa. Gracias por su confianza. 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
0: 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Bueno, son 12:18. Al volver vamos a regalarte una entrada doble para que disfrutes del Festival del Amor junto a Mon Laferte, que son los imitadores de Mon Laferte, Oriana Montero, Abigail Márquez, Amanda Miguel con las verdaderas canciones despechadas. Ajá. Y el Pedro Infante Jesús Zabaleta.
1: Muy bien.
0: Al regresar te regalamos una entrada doble para que este sábado 12 de septiembre desde las 7 de la noche en el Centro de Convenciones Bolívar la pases increíble cantando los clásicos del amor y también del desamor. Junto a los mejores imitadores de Mon Laferte, Amanda Miguel y Pedro Infante, con 9 mariachis en vivo, banda orquesta en vivo, ubicaciones sentadas, la vas a pasar espectacular.
1: Muy bien.
0: Así que venimos para regalarte tu entradita doble para que puedas pasarla chévere.
1: Que se tome foto también contigo, pues.
0: No, ya ese es un meet and greet general, porque el lugar es bacán. El lugar es un local que tiene dos pisos.
1: Ya.
0: Y está todo cerquita. Entonces, de todas maneras, vamos a compartir, vamos a tomarnos fotos, vamos a conversar. Me vas a contar tu testimonio, yo te contaré el mío y nos vamos a reír sin parar. De principio a fin, vamos a cantar, vamos a hacer catarsis, vamos a llorar. Oh, es una noche de karaoke, de canciones de amor y de despecho. 12:19, vamos con más música y

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1: 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Sí, regresamos.

0: 9:45 del mediodía. 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
1: A veces.
0: Por aquí el Maguiris.
1: El Colorado.
0: Buen tema este, ¿ah?
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3: Ni llego primero. 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
1: Mambrú,
0: Mambrú, cierto. ¿Qué fue Mambrú?
1: Una canción no estuvo.
0: No, hay grupos que tienen solamente como un gran éxito y ahí chao.
1: Tiene un nombre en inglés. Tú debes saber.
0: En inglés.
1: ¿Cómo se dice el que tiene una solo éxito?
0: Tiene one only
1: hit.
0: One only hit.
1: Algo así, ¿no?

0: pasadita. A veces no se ganan todos los partidos, pero déjame contarte, déjame decirte, alguien que supo ganar alguna vez, qué bien se siente cuando tu equipo favorito sí lo logra.
1: Sí.
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0: 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Porque claro, pues pasa, ¿no? 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
1: amargo.
0: El amargo, pues, ¿no? Su cebollita china, claro, qué rico. Uh-huh. El ajinomen carne, harta rico. Sustancia, hermoso, su poderoso, potente, con su zanahoria, su cebollita, su tomatito, su arvejita,
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0: 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No
1: 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Qué rico, ¿no?
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1: Claro, con su huevito duro, su papita amarilla, su quioncito.
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0: Gracias, ajinomen. Oye, una cortita para ti. Ya se viene tu entrada doble para disfrutar del Festival del Amor con Paquirrish.
1: Esa.
0: Con los imitadores de Amanda Miguel,
1: sí.
0: Mon Laferte,
1: yes, yes.
0: Y Pedro Infante.
1: Buena.
0: Es un show diferente, la vas a pasar bien, créeme, ¿ah?
1: ¿Sí?
0: O sea, es lo más cercano a lo que hacía Augusto Ferrando. Yo lo descubrí. No le digas.
1: No.
0: Hay días en los que quisieras que la vida te dé un gustito, ¿sí o no?
1: Es verdad.
0: Por ejemplo, no sé, un masajito, qué rico.
1: Qué rico.
0: Ir a la peluquería para un cambio de look.
1: También.
0: ¿Sí o no?
1: Un corte ahí.
0: Ah, ahí está, ¿sí o no? Una peluqueada brava.
1: Sí, claro, una rapada.
0: Está ahí, está,
1: de
0: muy
1: cabello,
0: bien.
1: Los niveles 1, 2, 3, ahí.
0: Para
1: hacer los barberos.
0: Ciclos.
1: Claro que sí.
0: O sea,

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0: 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Bueno, vamos a jugar entonces por una entrada doble.
1: Ya.
0: A partir de ahora, 993-505-548. Ajá. 993-505-548. Llévate tu entradita doble para disfrutar del Festival del Amor junto a Mon Laferte, Amanda Miguel y Pedro Infante.
1: Sí.
0: Y bueno, vamos a conversar, obviamente. Vamos a hablar del amor. Es un concierto testimonial. Ahí está. ¿Se entiende o no se entiende? Van a haber sorteos, muchos premios.
1: Yo quiero.
0: Mis amigos de Italian Maxi Moda, sí, Professional me están dando 4 sets de productos para poder sortear.
1: Me encanta.
0: La Carpita del Sabor, que son también amigos.
1: Sí, ay,
0: nos están regalando 4 parrillas para poder
1: yo
0: sortear.
1: Quiero, dile.
0: Qué rico.
1: Qué rico. Ay, quiero comer.
0: Qué rico.
1: Ya, ay, quiero comer parrilla.
0: Come rico, tomas rico.
1: Y te llevas
0: premios. Cantas a pulmón, haces tu karaoke de fin de semana y ganas tus premios.
1: Sí, sí.
0: 993-505-548. Solo tienes que decirnos una canción de los 3 artistas que estarán en escena.
1: Wow, una canción.
0: Nada. Hola, más. Yo escucho Rima Romántica, tu radio de baladas. Y mi canción favorita de, ya lo dije, ¿no? De Mon Laferte, Amanda Miguel y Pedro Infante es. Y te ganas tu entrada doble, ¿está bien?
1: Sí.
0: Regresamos. Alejandro Sanz. ¿Cómo nos piden, Alejandro Sanz?
1: Pues, hombre,
0: cuando nadie me ve.
1: Nadie te ve.
0: Eso le decía Cristian Cueva a Pamela López. Con Pamela Franco. Que viva el amor.

0: nos vamos, nos vamos.
1: Estamos todos locos acá.
0: Sí, sí, sí. Buena. Yo lo descubrí.
1: Bueno, son ya la una ya de la tarde. Te mandamos saluditos. Qué rico hora de almuerzo. ¿Qué vas a comer antes ya de despedirnos?
0: No sé.
1: Hoy no sabes qué. ¿Sabes qué me ha provocado? Un ají de gallina. No es broma, te prometo. Sí. Yo acá, el tema más random, ¿no? Acá conversando con Vanesita, nuestra clienta gerente de marca de BCP.
0: Bueno, otra cosita.
1: Sí. Vanessa de Bernardi. Oye, bien buena gente, la verdad.
0: Sí, bien linda, ¿no?
1: Salió el tema de que estoy en regios, o sea, que las cosas como son, o sea, que estoy flaco, que estoy nuevamente fit, estoy, o sea, achivolado, pero no, parezco de 20. Y entonces, la Carlita Pele, que me dice, ¿no? Que también área comercial, me dice, oye, Paquirri, estás muy bien, estás muy flaco, tal. Le digo, quité el arroz. O sea, lo único que hice fue sacar el arroz de mi dieta diaria. O sea, no como arroz hace 2 meses.
0: Ah, su no.
1: De cuando en cuando, ya ayer me metí un gustito, ¿no? Ayer, porque a veces es difícil, ¿no? También la fuerza de voluntad se acaba, se agota. Y me dijo, mira, y justo salió el tema y Vanessa dice, uy, pero hay platos que sin arroz no se comen. Me dijo, claro. El ají de gallina no es ají de gallina sin arroz. Y es verdad, pues qué rico, ¿no? La mezcladita. Ah, su.
0: Anda, busca tu ají.
1: Así que hoy me voy a comer un ají de gallina.
0: Sí,
1: lo máximo. Bueno, ya la una con uno, nos vamos a ir. Hola. Te deseamos que tengas un buen martes y vamos con el ganador o ganadora.
2: Hola, Paquito, ¿cómo estás? Buenos días. Radio Ritmo Romántica, mi radio de baladas.
1: Buena.
2: La canción de La Ferte, Tu Falta de Querer, ¿ya? La manda Miguel, Él Me Mintió. Pedrito Infante, Amorcito Corazón. Espero ser el afortunado ganador de las entraditas. Abrazos.
1: Bueno, mi hermano, te llevas tu entrada doble para el Festival del Amor, más conocido como el Cucaracho Fest. Los encuentras entre etiqueta, así para que vengas a vacilar, pues, con esa persona especial, a cantar a todo pulmón las mejores canciones de Mon Laferte, Amanda Miguel y Pedro Infante. Muy en bien. Humores, en el humor, Doña Dolores. Oye, va a estar bacán, ¿eh? Estoy ansioso ya. Estoy armando mi lista también para que venga acá toda la gente de Rima
0: toda
1: Romántica.
0: La mancha, pues, toda la mancha. Muy bien.
1: ¿Que no van a comprar su entrada?
0: No.
1: No colaboran, ¿no?
0: Vamos a seguir trabajando.
1: O no colaboran con mi pollada bailable. Tampoco así, hay mi pollada bailable. El otro día Pepe trajo Carapulcra. Oscar también trajo Carapulcra. El otro, ¿cómo se llama el otro muchacho? Papuchín. Papucho vende ceviche. Y uno colabora con la comida, bro. La Pepe colabora con mi pollada bailable.
0: No vamos.
1: Listo, no vamos. Que estén muy bien, ¿ah? Se van a quedar con Sin Bandera, qué buen tema. Suelta mi mano.
0: Suelta.
1: De Sin Bandera. Para esos amores que a veces tienen que soltarse para apreciarse, respetarse y amarse. Cuídense mucho.
0: Chao, chao.
1: Chao, chao.

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Estás buscando una canción que hable sobre lo que de repente estás viviendo ahora mismo, el dolor, la resignación o el proceso. Estás en ese proceso de querer soltar ya un amor que sientes que ya no es el tiempo, que llegó tarde. Si ese es tu caso, bueno, la canción de Hash es definitivamente tuya. Si me hubieras llamado ayer, que forma parte de nuestra programación aquí en Ritmo Romántica, tu radio de baladas. 2:12 p.m. ¿Cómo estás? ¿Qué tal? Buenas tardes. ¿Cómo está transcurriendo tu día? Temprano hemos estado juntas a las 6:00 a.m. en Vive con Ritmo, hablando hoy de salud mental. Y ya durante la tarde, hasta las 5, que te voy a acompañar, vamos a hablar de tus artistas, vamos a hablar de las historias que nos cuentan cada canción y de todo lo que tengo para ti, por supuesto, con todo el cariño del mundo, porque además, yo sé que lo recibes igual, que me recibes en tu carro, me recibes en casa, en tu trabajo. Ahí estamos juntas, siempre a través de Ritmo Romántica, tu radio de baladas. María Pía, hasta las 5.

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romántica. 2:24 PM, ¿qué está pasando por el mundo de la música? Bueno, Tini protagonizó un momento bastante emotivo y esto fue durante la segunda fecha de su gira futura en Ciudad de México. Tú sabes que ella no le está pasando nada bien con su familia, ¿no? Bueno, al finalizar la presentación, ella se arrodilló sobre el escenario y ¿qué crees? Rompió en llanto. ¿Por qué pasó todo eso? Bueno, las imágenes inmediatamente comenzaron a circular, a viralizarse en redes sociales y se ve a Tini como que muy conmovida mientras está así unos segundos en el piso, ¿no? Y algunos de sus bailarines se acercaron para contenerla, para acompañarla durante este momento que fue bastante inesperado, ¿no? Nadie pensó, ¿no? Bueno, todo comenzó cuando sus seguidores comenzaron a gritarle: no está sola, no está sola. Ella te decía, está atravesando una situación complicada con sus papás. Desde que salió a la luz todo el problema que, bueno, ya todos nos hemos enterado, ¿no? Ella en las últimas presentaciones se ha mostrado más unida que nunca a Rodrigo de Paul, a su pareja, y no duda en gritarle así su amor, y pronto se van a convertir en esposos. Los preparativos no se han frenado. Ella sigue por ese lado entusiasmada, ilusionada. Lo quiere, lo ama, se aman. Y nosotros felices de que ella al menos por ese lado encuentre a alguien que la esté sosteniendo, que la quiera, que la ame y que la respalde. Y en ese caso es su pareja, Rodrigo de Paul. ¿Tú quieres saber más acerca? Ver también imágenes. Ingresa a ritmoromántica.pe. 2:26. Yo soy María Pía y estoy aquí hasta las 5 en Ritmo Romántica, tu radio de baladas.

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0: 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Esta es la hora.
1: 2:33.

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1: 2:46, estás en Ritmo Romántica, tu radio de baladas. Estoy revisando, a ver, ¿qué de repente no te has enterado para poderte chismear y contar acerca de lo que pasa en la farándula? Creo que te he comentado acerca de las declaraciones de una amiga de Gida Eslava, que ha dicho de que, bueno, pues su ex y el chico que acaba de terminar, o bueno, que la relación que ellos tuvieron, se terminó y que él se fue debiéndole una cantidad de dinero y que no solo eso, sino que también se llevó cosas de la casa, cosas que ella había comprado. Y entonces él respondió. Magali TV lo trató de ubicar, buscó sus declaraciones y él ha negado esas acusaciones. ¿Qué estás hablando? No, no, eso es totalmente falso. Yo no le debo nada a Gida. Cada uno compró sus cosas, así que cuando nos separamos, cada quien tiene sus cosas. Ahora, 6,000 soles, ¿de dónde? Yo no sé de dónde saca lo de los 6,000 soles, porque yo he trabajado y nunca le he pedido un sol prestado. ¿Qué te parece? Bueno, ya te imaginas lo que dijo Magali, ¿no? Cuando lo escuchó. Yo creo que debe quedarse callado. Creo que más se lamentaba, no porque estaba enamorado de ella, sino porque perdió el trabajo y de repente todos los contratos que él tuvo a raíz de la relación que él tenía con Gida Eslava. Ahora, si ella se siente bien estando soltera, que esté soltera, que no haga daño a nadie, fue lo que dijo este chico. Que no ilusione a la gente, me hizo daño. ¡Wow! ¿Cómo ha terminado la relación? Y ellos se juraban así amor eterno, ella súper enamorada. No todo lo que se ve en redes sociales es cierto, no todo lo que se ve en redes sociales es real. Hay que tomarlo así como que con pinzas, porque luego terminan situaciones como estas. 2:48 y van quedando heridas ahí, que luego cómo las vas sanando, con el tiempo, con voluntad, a veces hasta con terapia. Y de eso habla un poco esta canción de Karol G con Marco Antonio Solís. Coleccionando heridas, y la escuchas en Ritmo Romántica, tu radio de baladas.

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0: Cervantes, dice Obi Bermúdez, ¿te gusta esta canción como todas las que escuchas en Ritmo Romántica? Qué bueno saber eso, qué bueno saber que te acompañas, que escuchas una balada que algo te recuerda, le subes el volumen, la canta, la tarareas y ahí. Y bueno, y a esta hora, a las 3 de la tarde con 8 minutos, estamos en la segunda hora de programa, estamos en Besos al Aire, esta hora donde yo siempre te invito a que envíes mensajes, que envíes saludos para las personas que quieres, porque el amor no solo se dice, el amor también se demuestra, y se demuestra con palabras, se demuestra con acciones, con esos pequeños detalles, con esos mensajitos así, sorpresa, que llegan justo cuando más se necesitan. Nunca, por favor, nunca dejemos para mañana el decirle a alguien cuánto lo amamos. Este es el momento, 993-505-548, para que le digas a alguien, hey, te amo, ¿cómo estás pasando el día? Que la tarde termine bien, no sé, tanto se me ocurre, ¿verdad? Hay tantas cosas que uno puede decirle, lo que te sale, te nace del corazón, eso envíala. A alguien le puedes de verdad cambiar la tarde, le puedes arrancar una sonrisa, le cambias la vida, como dice Río Roma en Ritmo Romántico.
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Tú sigues aquí. Esta es la canción de Alex Fernández que habla sobre la dificultad que tenemos de a veces olvidar a alguien que ha dejado una huella así muy fuerte en nuestra vida. Y es que cuando no puedes olvidar a quien amas, aunque intentes sonreír y decirle al mundo, ya pasó, ya volteé la página, y eso es historia, y haces así como que si nada hubiera pasado. Pero el corazón, tu corazoncito sabe la verdad, porque cuando el amor fue sincero, ese amor no desaparece de un día para otro. Es un proceso que tienes que vivir, que tienes que seguir. Y en ese proceso también estamos nosotros acompañándote. 3:21 PM, a ver quién nos envía besitos al aire. Hola, Ritmo Romántica, me encantaría escuchar la canción de Johnny Lau, si dices que te vas. Estamos siempre escuchando la mejor radio romántica. Muchas gracias. Y a Johnny Lau, claro, lo hemos tenido aquí también en el programa, lo hemos entrevistado y su canción sigue sonando muy fuerte. A ver, ¿quién nos está escribiendo? Hola, mi amor, solo quería recordarte que eres una persona muy especial para mí. Tenerte en mi vida es un regalo maravilloso y quiero que hoy, de verdad, tengas un día lleno de cosas bonitas, de muchas sonrisas y de mucha felicidad. Te mando un abrazo enorme y un beso lleno de amor a través de Ritmo Romántica para Carolina de parte de Arturo. 3:22. Pía, saludos para mis hijos hermosos. Quiero que sepan que son una de las mayores bendiciones de mi vida. Cada día doy gracias por tenerlos y poder verlos crecer. Nunca olviden cuánto los amo y que siempre voy a estar para ustedes en los buenos y en los momentos difíciles. Soy Sebastián y mis hijos Paola, Larisa y para Jorgito, Coquito, a quien le digo cariñosamente. Saludos para tus hijitos. Bueno, pues ya saben ellos cuánto papi los ama, cuánto la familia los quiere. Y su papito quiso sorprenderlos a través de Ritmo Romántica. Tú también lo puedes hacer. 993-505-548. Estás en Besos al Aire. 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

La canción que fácilmente podemos escoger para dedicarle a nuestra hija, para dedicarle a nuestro hijo, porque lo esperamos con tanta ilusión, con tanto amor. 3:40 p.m. Pía, ¿cómo estás? Quiero dedicar una canción de Reik. Se llama Sabes. Bueno, para mi amor, que me hizo ver las cosas diferentes. Y después de una caída, bueno, me pude levantar y pude empezar de nuevo. Que las heridas solo son cicatrices, pero que cierra una etapa y uno vuelve a empezar de nuevo. De parte de María, para Lore, que la quiero con todo mi corazón. ¿Quién más por aquí? Pía, quiero mandar saludos a mi mamá. Sí, a mi mamá. A ver, ¿cómo se llama su mami? Y a mi hijo. Ah, ya. A mi mamá Shige y a mi hijo Taka, que lo amo con mi vida. Estamos escuchando la radio ahorita mientras cocino anticucho. Ay, cómo

ver. Pía, saludos para mi papá Hernán García, que está escuchando la radio. Para mi mami Anita, que está trabajando, la amo. Para tu mami, para tu papi, para todos los que están disfrutando esta tarde de Ritmo Romántica, tu radio de baladas.

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rápido pasa el tiempo, los minutos, última hora de programa. Se quedaron algunos besitos, este es uno de ellos. Hola Pi, hermosa, soy Jessy desde Pimentel. Un saludo muy especial para JR. A pesar que no estamos juntos, decirle que le deseo lo mejor del mundo en su vida, que nunca lo olvidaré por los años vividos juntos. Bueno, y que mi corazón, yo solo le deseo que esté bien y que sea feliz donde esté. Eso es parte del amor, ¿no? El hecho de soltar y de querer lo mejor para esa persona que compartió momentos especiales contigo. 4:10, estamos en beso. No, beso no. Estamos en dúo romántico. Besito y ya terminó. Ese era un besito que se me había quedado ahí. A ver, ¿quién compite hoy en dúos románticos?

0: Sebastián Yatra. ¿Quién entra a la competencia ahora? Seguimos en Colombia y le damos la bienvenida a...
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0: Shakira.

¿O quién será el más votado? 993-505-548. 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

23 minutos, estamos en dúos románticos y sabes que esta hora llega gracias a Auna, y es que cuidar tu salud es cuidar cada detalle. 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La hora, 4:24, no hay tiempo para más, solo para darle la bienvenida a nuestro primer invitado en Dúos Románticos. Hace poco estuve en nuestro país gracias a Ritmo Romántica. Diego Torres, disfrútalo en la única radio de baladas.

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Solo 10 minutos nos separan ya de las 5 de la tarde. La hora indica que yo tengo que decirte gracias. Gracias por hoy, gracias por esta tarde bonita. Yo espero que termines de verdad bien en el trabajo. Estás en el trabajo, que termines bien tu chamba, que termines bien tu tarde. Espero que hayas tenido un buen día y que al salir del trabajo, al salir de donde estés y regreses a casa, lo hagas bien, lo hagas con tranquilidad. Cuídate mucho, disfruta de tu descanso a la hora que llegues. Y solo te dejo un abrazo grande, todo mi cariño y gratitud por permitirme.

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¿Qué tal? ¿Cómo estamos? Hola, hola, bonita tarde. Románticas, románticos. ¿Cómo los ha tratado este martes 8 de septiembre? Martes 8. Faltan exactamente 2 días para el concierto de Ricky Martin. Yo me imagino, este jueves, estas horas, ya debes estar de camino para Costa 21, por el circuito de playas, con, no sé, amigas, amigos, tu amorcito, calentando motores para tremendo concierto, Ricky Martin. Gracias a Ritmo Romántica, tu radio de baladas. Eso va a estar espectacular. Es este jueves. Pi ha estado regalando entradas. En la mañana Paco también ha estado regalando entradas. Por Instagram también se están regalando entradas. Y más tarde, no sé, no te lo puedo decir. Sigue en sintonía de Ritmo Romántica para saber si por aquí también te ganas entradas para escuchar al gran Ricky Martin. ¿Qué canción te gusta? ¿Cuál quieres cantar a todo volumen? De repente esta baladita, escúchala. Tal vez. Qué buena canción, claro. Ya están escribiendo al WhatsApp de Ritmo Romántica. Yo quiero escuchar Tu Recuerdo. Claro, qué buena canción.

0: ya sabes, Ricky Martin, este jueves, pasado mañana. Gracias a Ritmo Romántica, tu radio de baladas. Ahí nos vemos. Mientras, ¿quieres escuchar alguna baladita de Ricky Martin o cualquier canción que te traiga bonitos recuerdos, que te haga sentir súper bien, recargar energías? 993-505-548. Te lo repito, 993-505-548. Comenzamos tus pedidos románticos. 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Y con este programa que va de 5 a 7, tus tardes románticas. Ya sabes, pide esa balada. Hasta las 6 de la tarde te complacemos. Somos Ritmo Romántica, tu radio de baladas.
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22 minutos, aquí está Luis Fonsi con Me Despido. Lo más reciente del cantante, bachata, imagínate, sorprendió, ¿eh? Y suena aquí en Ritmo Romántica, tu radio de baladas. Bueno, llegó el gran día, ¿no? Hoy martes es el estreno de La Vida Que Me Robaste, la nueva producción del Barrio Producciones. Hoy es el estreno. Saludos a los oyentes de la radio que han sido invitados justamente al gran estreno. La alfombra roja es a partir de las 7:30 de la noche, hoy martes 8 de septiembre. Va a ser en Cineplanet del Mall del Sur. Así es que por ahí nos vemos más tarde. La proyección es para las 9:30, pero desde las 7:30 es la alfombra roja. Vas a estar por allá, vas a conocer a los protagonistas. También va a haber artistas invitados. Y te comento eso porque nos llegó este mensaje que dice: hola Ritmo Romántica, soy de la ciudad de Trujillo, mi nombre es Jessica. ¿Pueden poner La Vida Que Me Robaste de Brunella Torpoco? Canción que suena aquí en Ritmo Romántica y que tiene que ver justamente con la novela. Es la canción oficial y está buenísimo. Y me acordé y dije, cierto, hoy estamos por allá a las 7:30. Ahí nos vemos, espectacular producción. Sobre todo que es nacional y aquí estamos para apoyar y disfrutar de esta gran, gran novela. No te olvides, ¿ah? A los que ganaron ya se hizo la coordinación para que puedan justamente tener el acceso y se puedan tomar fotos y conocer a todos los artistas. Eso solo lo hace posible Ritmo Romántica, tu radio de baladas. Así es que aquí te dejo con Brunella Torpoco y esto que se llama La Vida Que Me Robaste.

0: Muchas gracias.
1: 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Esta es la hora.
2: 5:30.

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0: Estamos complaciendo pedidos románticos hasta las 6 de la tarde aquí en Ritmo Romántica, tu radio de baladas. 993-505-548. Tú me encargas esa canción que te gusta y nosotros la soltamos de inmediato para ayudarte a sentirte súper bien, a recargar energías. Es más, ya nos llegó un audio. Vamos a escuchar, a ver, ¿qué canción nos están encargando? Hola, Ritmo Romántica.
1: Hola, Alex, buenas tardes. ¿Puedes poner, por favor, la música de David Bisbal? Dígale.
0: Uy,
1: saludos,
0: qué buena
1: para
0: canción.
1: Jauja, la primera capital del Perú.
0: Jauja.
1: Para Nicole, Samantha y Rocío. Lo estamos escuchando todos los días haciendo las tareas.
0: Ah, gracias. Qué bien. Haciendo las tareas y escuchando Ritmo Romántica, tu radio de baladas. Perfecto. Hasta Jauja se va esta canción. Dígale, con David Bisbal, ¿qué recuerda? En octubre llega al Perú un concierto espectacular. Ya te voy a dar más detalles. Solo aquí, en Ritmo Romántica, tu radio de baladas.

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se había posicionado como una de las preferidas para los matrimonios. Los novios lo usaban en esa dinámica de la primera coreografía. Bailaban la bachatita, luego él la cargaba lo más alto que podía. Se prendían los chisperos y todos los invitados gritaban de la emoción, ¿no? Bonita canción, claro. Pedido romántico que se va hasta Huancayo. Desde ahí nos encargaron esa canción con Chayanne bailando bachata. Llegamos a la parte final de Pedidos Románticos. Gracias por estar con Ritmo Romántica, tu radio de baladas. Se siente que está la fiebre de Ricky Martin. Han estado pidiendo canciones que han sonado y otras van a sonar más adelante en el ranking La Romántica del Día. El último pedido musical es de Yassi Velázquez. El mensajito dice así: hola Ritmo Romántica, saludos desde Panamá. Te saluda una buena peruana, arequipeña. Por cuestiones de trabajo me vine aquí a Panamá con mi esposo y los escuchamos siempre. En las tardes nos relajamos con ustedes. Saludos a la gente de Arequipa, lo máximo. Gracias. Me imagino que esta canción, ¿cómo se cura una herida?, te debe traer recuerdos de esa época, ¿no? Porque no creo que me pidas eso si estás con tu esposo al lado, ¿no? Nada de heridas, al contrario. Se están curando entre los dos. Qué bonito. Muy bien. 5:57. Así terminamos la secuencia del día de hoy. Se viene el ranking, ¿ok? Vamos a elegir juntos cuál es la romántica para el día de hoy, martes 8 de septiembre. Prepárate para votar al 993-505-548. Somos Ritmo Romántica, tu radio de baladas.

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0: Ritmo Romántica, tu radio de baladas, es la radio oficial del concierto de Ricky Martin, pasado mañana jueves, Costa 21. Ya te imaginé, ¿eh? Ya te vi abrazadita, abrazadito, cantando esta canción a todo pulmón. Eso va a estar espectacular. Es la Romántica 11 para el día de hoy. Te extraño, te olvido, te amo, Ricky Martin. ¿Cómo estás? ¿Qué tal? Hola, hola. Hoy día estaba con una alumna y me gustó la forma como entró y se quedó con esta frase que me la voy a copiar, ya, mi querida Noemí. ¡Excelente día! Bueno, sería excelente noche para ti. Gracias por estar con Ritmo Romántica, tu radio de baladas. Soy Lex Valenzuela. A esta hora eliges. Sí, tú eliges. Tú que estás escuchando la radio mientras conduces, tú que estás con los audífonos caminando por alguna avenida, extraído de la bulla, del tráfico, con los audífonos a todo volumen, muchas gracias. O tú que estás en casita, haciendo la tarea con tus pequeños, gracias por estar con Ritmo Romántica. Tú eliges la canción más importante para el día de hoy. Vota al 993-505-548. Las candidatas, las canciones que compiten son Romeo Santos, Prince Royce con Dardos.
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0: Bachatita y de la buena.
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0: La segunda candidata es
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0: Hash, Si me hubieras llamado ayer.
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0: Estas son las canciones que hasta el momento tienen la mayor cantidad de pedidos, ya sea mensaje o audio a nuestro WhatsApp. Pero se define en esta hora, 993-505-548, vota por tu favorita mientras avanzamos. Vamos con la Romántica 10, aparece Laura Pausini.
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0: Esta canción se llama Víveme.

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0: Estas son de las canciones que hay que cantar a todo volumen, ¿eh? Me gusta. ¡Qué agonía! 6 y 25 minutos. Somos Ritmo Romántica, tu radio de baladas. Este es el ranking La Romántica del día. Martes 8 de septiembre, a tan solo 2 días del concierto de Ricky Martin en Costa 21, gracias a Ritmo Romántica, tu radio de baladas. Quería hacerte una pregunta importante para mí. De verdad que sí. Si llega a ocurrir un sismo, correcto, porque tú sabes que ha habido un montón de movimientos telúricos en diversas zonas del mundo, cosas cercanas también, Colombia, Venezuela. Si ocurre un sismo y estás así con la dificultad de poder llamar a tu familia, pero necesitas avisarle que estás bien, ¿cómo puedes hacer? ¿Qué opción tienes? Si no sabes, te cuento. Hay una opción que vale la pena conocer. Me refiero a la línea 119. Así es. Te explico. Tú puedes marcar el 119, luego la opción 1 y tu número de celular para que dejes un mensaje de voz. ¿Correcto? Marcas 119, opción 1, luego marcas tu número de celular, el personal al que tú tienes, y te va a salir la opción para que tú dejes un mensaje. Hola, soy Lex, me agarró en la cabina, pude evacuar, estoy todo bien. Trato de comunicarme, pero las señales todavía no están funcionando. Nos encontramos en el punto que como familia quedamos. Por ejemplo, yo podría decir ese mensaje, ¿correcto? Y para escuchar los mensajes de algún familiar, lo que haces es marcar primero el 119, opción 2, y marcas el número del familiar. Por ejemplo, quieres saber si tu mamá está bien. Marcas 119, opción 2, luego el número de tu mamá, y vas a escuchar el mensaje que ha dejado tu mamá. Hijo, estoy bien, no te preocupes, estamos todos bien en casa, trata de llegar. Puede que te mande un mensaje así. Recuerda, guárdalo desde ahora y sobre todo conversa con tu familia para que todos sepan cómo usar esta línea, ¿sí? Muy efectiva, el 119. En las redes sociales de Ritmo Romántica te contamos cómo funciona esta línea 119 o encuentras más información en ritmoromantica.com.pe. Porque los sismos no se pueden predecir, pero sí podemos prepararnos. ¿Cómo? Previniendo. Así se llama esta iniciativa de Ritmo Romántica y CRP Radios. Coméntalo con la familia ahora que llegas o más tarde. Para estar preparados con todas las medidas necesarias. ¿Sí? La hora exacta, 6 y 27 minutos. ¿Avanzamos? Perfecto. Romántica 7, un amigo de la casa, Dani Úbeda. Esto se llama Candadito.
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0: el día de hoy, Bruno Mars está en la romántica número 6 con Lo Arriesgo Todo. Ya sabes, si me hubieras llamado ayer, dejas o... La otra candidata, Dardos, de Romeo Santos y Prince Royce, puede ser la romántica de este martes. Tú decides. Sigue votando al 993-505-548. Lo que quiero comentarte a esta hora es algo también importantísimo. Aquí en Ritmo Romántica nos caracterizamos por dar información relevante. Si tú tienes algún familiar, algún amigo, alguna persona cercana a ti, entre 50 años a más, pues debes saber que con el paso de los años estamos expuestos a ciertas enfermedades. Una de esas enfermedades que ataca a este público, que te digo en este margen de edad, es el herpes zóster, ¿correcto? Puede causar un dolor intenso, un dolor que es prolongado, puede durar meses y eso afecta la calidad de vida que queremos tener. Lo bueno es que se puede prevenir. 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Juntos en cada paso. 6:41.
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0: Seguimos en el ranking. Romántica 5, aparece Thalía y Aventura. Esto se llama No, No, No.

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0: Y ya saben, ¿eh?, que Jesse Joy llega al Perú 31 de octubre gracias a Ritmo Romántica, tu radio de baladas. Otro concierto que va a ser buenísimo y lleno de mucho amor. Va a estar espectacular. Muy bien, falta la Romántica 2 y la Romántica del día. Como siempre, audio. ¿Qué me dicen por acá? 993-505-548. ¿Cómo estamos con tiempo? ¿2 de 3 o a la primera nada más? A la primera. Perfecto. Muy bien. Audio que llegue en estos momentos y que me diga: hola, Ritmo Romántica, yo voto por Si Me Hubieras Llamado Ayer de Hash o Dardos de Romeo Santos y Prince Royce. Hace que esa canción se convierta en la romántica de este martes 8 de septiembre. 993-505-548. Esperamos el mensajito. Llegó, perfecto, vamos a escucharlo. Uy, pero llegaron un montón. No seas así, ya. Vamos a hacer 2 de 3, pues, por favor, un ratito. Blanca nos va a esperar un ratito, ya ven. 2 de 3, ¿ok? Vamos con la primera. A ver, hola, Ritmo Romántica.
1: 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La canción ganadora para mí es Dardos de Prince Royce y Romeo Santos. 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
0: Punto para Dardos. Entonces, vamos con la segunda. Si la segunda dice Dardos, iríamos por el tercer audio. Si no, ahí ya sabríamos cuál es la ganadora, ¿ok? Hola, Ritmo Romántica.
2: Hola, Ritmo Romántica. Yo voto por la canción Dardos de Romeo Santos. 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
0: ¡Listo! Queda entonces 2 de 3. Gana Dardos el día de hoy. Soy Lex Valenzuela, gracias por estar con Ritmo Romántica, tu radio de baladas. Que te vaya súper bien el resto de este martes, que llegues a casa segura y sana. Ya viene Entre la Arena y la Luna.
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0: Y viene una artista invitada de lujo. ¿Quieres saber quién es? No la cambies. Hasta mañana, desde las 5 de la tarde estoy de vuelta aquí, frente al micrófono en Ritmo Romántica, tu radio de baladas. Chao.